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mando nula, que aunque no sé bien lo que esté haciendo ahora, yo de corazón espero que esté bien cuando hables con él.

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0: estamos aquí, amigo, ya estamos aquí. Pues oye, otro día más, ya llevamos una semanita, vamos cogiendo así como velocidad de crucero. Y oye, que muy bien, que muy contentos de volver a la vida aquí en la periferia. Bueno, la cuestión, amigos, amigas, es que nos estáis preguntando, pero, ¿los pericromos se acaban algún día? No, es que somos un super equipo, o sea, podemos hacer un partido de fútbol, equipo A de la periferia contra equipo B, y aún no sobraría gente. O sea, que está muy bien, ¿eh? ¿De verdad hay gente de todas las edades? Sí, todavía hay personas que no se juntan únicamente por edad, amigos míos. O sea, no todo es que ahora somos jóvenes, todo de jóvenes. No sé qué, no, la gente es gente. Bueno, pues la cuestión, que ya estamos aquí en la periferia. Y Raquel, ¿qué estaba pasando antes? Que estaba la gente contando chistes muy raros por ahí.
1: ¿Yo qué quieres que te diga? Yo creo que hay mejor... Es mejor no escuchar según qué cosas y dejar los chistes en la nevera y a los Darth Vader en la nevera.
0: Casi parece que
1: ¿sabes
0: está...
1: como que tengo un déjà vu ahora
0: casi
1: mismo?
0: Parece que está guionizado esto, ¿eh?
1: Bueno.
0: Oye, ¿y el señor qué tienes ahí detrás? ¿Hay un,
1: pues
0: hay
1: es alguien? Un señor que ha entrado como un divo,
0: sí, sí.
1: Gafas de sol en mano y todos lo hemos aplaudido bastante.
0: Sí, porque es Yasin, ¿eh?
2: Yasin.
0: Mira, me
1: volamos. Muy bien. Pero se ha sentado, ¿eh?
0: Se ha
1: ahora
0: sentado.
1: Tiene silla.
0: Luego ya si un caso se hace que diga hola, al menos, yo qué sé. Bueno, ¿qué tal, Joaquín? ¿Cómo estás? Oye, ¿qué haces tú aquí un jueves? ¿Cómo es eso?
3: Básicamente que se murió la abuela.
0: No se puede decir eso. O sea, que,
3: a ver,
0: explícalo bien.
3: Yo te lo explico. Yo no venía porque tenía la abuela, que con 99 años estaba en una residencia, entonces íbamos a visitarla. Entonces, los jueves los tenía ocupados, tenía una obligación. Y me he dicho, ¿y ahora qué obligación me pongo? Pues voy a la radio.
0: Es lo que hay, o sea...
3: A ver, qué pobre mujer, tenía
0: que
3: ya
0: sí,
3: 99 años.
0: O sea, que no vamos a celebrar que tú puedas venir a la radio.
3: No.
0: Estaría feo, ¿sabes?
3: Mucho.
0: Estaría mal. Bueno, pues nada, pues eso, oye, que... Pobre mujer. Bueno, no sé qué decir.
3: No digas nada.
0: No digo nada, mejor me callo.
1: Sí, mejor.
0: Bueno, vamos a más cosas. ¿Qué tal, Fran? ¿Cómo está usted?
4: Bien, o sea, estoy pensando ahora que esto cada vez se parece más a una peli de los Farrelly.
0: Sí, sí,
4: porque
0: sí.
4: Todo es como muy políticamente incorrecto.
0: Sí, sí lo es, sí.
5: Y cada vez es más gracioso. Ya hasta las defunciones.
0: Sí. Sí, o sea, estamos haciendo cosas muy incorrectas y creo que me parece bien. Creo que sí. Ya está bien de tonterías. De
5: sí, este año lo vamos a quemar todo.
0: De verdad, sí, pero a tuteplén. Paco también lo va a quemar todo. Tiene cara de ello.
6: No, la verdad es que...
0: Desde que le gusta Chucky, no sé, un tío diferente.
6: No, lo que pasa es que me ha recordado algunos alumnos cuando no vienen a clase o salta un examen y la excusa es, no, es que mi abuela está enferma y no he podido venir porque se está muriendo y tal, o sea, me ha recordado ese momento.
0: O sea, pero ponen excusas con gente muerta.
6: Sí, con gente...
0: Pero es mentira.
6: Es mentira.
0: Joder, qué mal.
6: Hay algún alumno que ha matado varias veces a sus abuelos.
2: Vas a tener que pedir certificado de función.
6: Claro, es que ahora ya vamos en ese nivel, ¿eh?
2: Ya.
0: Sí, porque si aquí tenemos a Andreu, ¿tú has matado a alguien para no ir a algún sitio?
7: Uf, yo
0: se lo está pensando, ¿sabes?
7: Matar como tal, no, pero
6: enfermar.
7: Alguna enfermedad... Ser,
0: sí. O sea, tú has dicho algo así, es que está muy malo mi abuelo, ¿sabes?
7: Sí, puede ser que sí. Yo creo que seguro.
0: Está muy bien. Bueno, pues amigos, si lo habéis hecho vosotros, nos lo decís, ¿eh? Que hoy, este año estamos muy dispuestos a leer vuestras cosas, porque, por cierto, tenemos a Manu Titella, que es un personaje que no tenemos hoy aquí, pero que va a contestar todas vuestras peticiones. Es decir, si os queréis cagar en nosotros, también lo va a contestar. Si queréis directamente pues decirnos algo, también va a contestar. Y va a ser la defensa del oyente. Tú fíjate si nos tomamos en serio la defensa del oyente, que se la hemos dado un muñeco. Entonces, bueno, pues le podéis decir lo que queráis. Se puede preguntar cosas, no sé, lo que queráis. Ya tenemos alguna crítica con el tema del uso del catalán, que va a contestar en próximos días. Pero bueno, es lo que hay. Si es que Manu Titella no le caemos muy bien, Raquel. O sea, este es el programa, pero no le caemos muy bien tampoco.
1: Pero qué polémica con el uso del catalán, ¿quieres decir?
0: Que no lo usamos directamente.
1: Que no lo usamos.
0: Sí, directamente.
1: Pues no hay polémica, porque como no lo usamos...
0: No lo usamos. Claro. No hay polémica ninguna, pero a veces sí. A lo mejor así que...
1: A Carlas
0: hace la cuota del catalán.
1: Claro.
0: Sí, Carlas lo hace perfectamente.
2: Además, me lo va mucho porque nos tienen que escuchar en Madrid y él habla en catalán.
0: Y él habla en catalán, con dos.
2: Sí.
0: Bueno, pues vamos a cosas que tenemos muchísimas cosas hoy y yo sé que os lo vais a pasar muy bien. ¡Comenzamos!

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1: Qué bonita sintonía de noticias que nos ha tocado, ¿eh? Pero bueno, es igual, que no vale para nada porque es la de siempre. Pero vamos a explicar cosas. Vamos a explicar cosas interesantes, amigos, amigas. Cosas que han sucedido. Y bueno, a ver, una pregunta. ¿Andreu es de la generación Z? ¿Tú entras en esto? ¿O qué?
2: Yo creo que no, ¿eh?
1: No sé. Te pregunto.
2: La generación TikTok seguro que no.
1: No, ¿no? Bueno, pues entonces no te alude esto, tranquilo.
3: Y Z tampoco.
1: No, Z no, ¿eh? Esto lo está buscando Raquel, para ver si eso no es. Bueno, pues la cuestión, amigos. Alarma entre los dermatólogos por el fenómeno maxing, que es la tendencia viral de la generación Z de ligar sin bañarse. ¿Vale? Es decir, vale, la generación Z ha descubierto lo siguiente. O eso dicen los que entienden, yo no lo digo. Dejar de ducharse, evitar el desodorante, no cepillarse los dientes o incluso usar ropa sudada antes de una cita consigue que ligues. Y eso lo saben y lo están usando.
4: Sí. ¿Quieres decir que mi poco éxito
1: es por tu...
4: porque soy muy aseada?
1: Sí, tu poco éxito es por tu máxima limpieza, Raquel.
4: Vaya, pues yo estaba convencida que era al revés, cuando una más arreglaica va, ¿no?
1: Bajo la promesa de potenciar el atractivo biológico, miles de usuarios aseguran que el olor corporal acumulado es la clave definitiva para la seducción. Es decir, no el olor ese de que acabas de ir al gimnasio, no. Ese que hace como pozo. ¿Sabe qué? Esa camiseta que camina sola. Pues eso se ve que lo petas.
4: ¿Quién ha hecho ese estudio?
1: Bueno,
3: pues alguien que huele así.
1: Una universidad.
4: Porque es que esto es imposible. No,
3: alguien que huele así y ya
4: una
3: está.
4: Cosa es el olor corporal propio de una persona y otra cosa es oler mal.
1: Bueno, os explico de qué va esto, ¿vale? Esta escaña lógica viene de un estudio biológico de la que se le llama el estudio biológico de la camiseta sudada de 1995, ¿vale? ¿Sí? Pues sí, es un estudio que sugería que el olor corporal puede influir sutilmente en la selección de pareja. Es decir, que el olor corporal ya indica algunos valores. Es decir, el olor corporal, nosotros sin saberlo, indica que inmunológicamente estás bien o estás mal. Y parece ser que eso el subconsciente lo sabe. Sabe si tu pareja, por ese olor que tiene, se va a poner más enfermo o menos enfermo. Y eso nos atrae.
4: Pero te atrae que no se ponga enfermo.
1: Sí, entiendo. pero gracias a ese olor, ese marcador, esa información.
5: ¿Me puedes dar un dato?
1: ¿Qué?
5: ¿Han cobrado por esto?
1: Sí.
5: ¿Y cuánto?
1: Bueno, no lo sé, pero de hecho esto lo ha publicado Forbes.
5: ¿Forbes?
1: Sí. Forbes.
3: Esto es que se les cayó algo que tenían preparado para publicar y dijeron, ¿qué ponemos?
4: Esto has dicho que le pasa a la generación Z. Que por cierto he comprobado y Andreu entra, ¿eh?
1: No fotis. Pero,
4: sí, son del 97 al 2012.
1: Andreu sí se ducha bastante.
2: Yo esa técnica no la uso. Tal vez hay que empezar.
4: Bueno, mira.
3: Oye, pero solo la Z, ¿eh?
1: Tiene que probar, ¿sabes? Solo la Z. Puede ser una nueva misión de Dr. Fran, ¿eh? O sea, ¿qué pasa?
5: Voy a dar un dato. ¿Qué ha pasado en Nube?
1: Sí. ¿Ha pasado? Ese es el dato.
5: Sí, vale. No, voy a dar un dato. La semana que viene tengo una cita.
1: ¿No te vas a duchar?
5: ¿Me vais a pedir como doctor Fran que me deje duchar hoy?
4: Pero bueno, exclusiva Breaking News.
1: Podrías hacerlo, ¿eh?
5: No, pero tú para qué das ideas.
3: No, porque estaba hablando de la cita, me ha venido a la memoria y digo, me voy a tener que lavar. Y a fondo.
4: Me voy a tener que lavar. Bueno, pero si te lavas hoy y la cita es la semana que viene, también vale, ¿no? Ya una semana.
3: Pero es que no soy de la generación Z, eso es lo bueno.
5: ¿Habéis dicho que no te podías lavar desde el 95 o lo he entendido?
1: No, eso ya es otro nivel.
4: Imagínate.
1: Eso es otro nivel.
4: Bueno, hay gente que lo hace.
3: 31 años. ¿Habrá alguien que nos ha lavado?
5: No, habrá. Mira, este que ha pasado para abajo.
1: Que el estudio es del 95.
5: Vale. Perdón,
1: no, que
5: perdón.
1: Se deje de lavar desde el 95. Vale. Bueno, pero...
4: Pero espérate, el estudio no puede ser del 95.
5: Bueno, porque...
4: Porque si lo que atrae es a la Z no había nacido en el 95.
1: El estudio es del 95, pero a través de TikToks, de informaciones virales, de cosas raras... La generación Z es quien está usando esto.
3: Lo ha recuperado.
4: Ah, sí, porque los millennials ya lo te digo yo que no, ¿eh?
5: Porque claro, es del 95, han esperado a que saliera TikTok para publicarlo.
1: De hecho, bueno,
5: perdiendo,
1: no,
5: ¿eh?
1: No, Joaquín,
4: diablo, TikTok.
1: No, Joaquín, porque hay cosas que se recuperan, información que se recupera para hacerlas virales. Y
5: no,
1: esto,
5: no hay cosas mejores que esto.
1: Esto es viral. Pues, bueno, pues
3: hombre, una, virus pilla seguro.
1: Mira, pues una cosa os tengo que decir, cuidado con esto, ahora en serio, porque algunos medios internacionales como Vice o como La Voz o Yahoo Noticias dicen que esta tendencia ha escalado a niveles extremos e insalubres. Algunos influencers incluso han llegado a sugerir prácticas peligrosas como la ingesta de orina, ¿vale? Por ejemplo, ¿vale? Para potenciar el aroma natural. Y hay que tener mucho cuidado porque hay mucha bacteria, mucho problema y no sé, guarros. Que se inventa el jabón, ¿sabes? No es necesario.
5: Y como me interesa tantísimo esta noticia.
1: Sí, te interesa, yo creo que.
4: Tenemos, no, te veo muy interesado.
1: Estás preguntando.
5: ¿Tenemos datos geográficos?
1: No. Pero, hombre. Donde haga calor es más fácil, ¿no?
5: Bueno, pues ahí voy yo.
1: Por ejemplo, los asiáticos no huelen porque apenas sudan. Por ejemplo, eso, o sea, se sabe.
3: Eso se sabe.
1: Sí,
4: con
1: no.
4: Las glándulas, ¿no?
1: Los chinos no sudan.
5: No sudan.
6: No son cochinos.
1: No son cochinos, para que veas tú. O sea que...
3: Son solo chinos.
4: ¿Qué nivel? La nevera.
1: A mí
3: me ha gustado.
6: Gracias, Lito.
3: A mí también, ¿eh?
2: Siguen su prime, Pau.

0: Lo habíais pedido, amigos, habíais pedido pues esa sección de concurso que solo concursamos nosotros. Lo habíais pedido una vez por semana, después del exitazo del año pasado de ¿es Bad Bunny o es Yagán? Este año seguimos con nuevas preguntas. Tenéis que ayudarnos a jugar a esto porque no vamos a jugar nosotros solos, es decir, vamos a jugar entre todos. Y la pregunta de hoy es muy difícil y como sois cinco, está muy bien. Porque podemos, a ver quién gana, podemos ver cuántos votos a favor y en contra tenemos de cada cosa, ¿vale? O sea, no vais por separado, vais juntos.
1: Es cooperativo, es un juego cooperativo.
0: Es un juego cooperativo, muy bien, Raquel. La pregunta es, esto que os voy a poner ahora es, ¿Chehuaca o es otra cosa? ¿Vale? ¿Sabéis Chehuaca como el ruido que hace?
2: Sí.
0: Vale. Pues ahí está, Paco.
3: Algo lo ha sentado mal, Paco.
1: Paco, ¿qué te pasa? ¿Quieres hablarlo?
2: Litro.
0: Está malito, Paco. Bueno, a ver, Joaquín, por eso quería que estuvieses en esta primera hora.
4: Venga.
0: O sea, ¿quiere Chehuaca? Porque habrá quien no lo conozca.
4: Chehuaca es un personaje, es un... iba a decir un e-book y no es un
0: e-book. No, no, no.
4: Es un Wookiee del planeta de los Wookiees, que es el compañero inseparable de Han Solo.
0: Sí.
4: Exacto, por eso va con él, para no dejarlo solo. Hostia,
0: ¿cómo está Paco? ¿Cómo está Paco? Hoy ha vuelto...
1: Mételo en la nevera todo, a Paco también.
0: Y... es que va chiste por minuto.
4: Y es un personaje que ha aparecido en todas y cada una de las películas de Star Wars.
5: Es verdad. El único superviviente de la trilogía original.
4: De la trilogía original, sí.
6: Lo que pasa es que en la nave dejaba de pelo el pobre Han Solo.
4: Bueno, oye, pues todos los que tenemos perro ya sabemos de qué va este rollo.
6: Ya.
4: Y cualquiera le decía nada a Chubby, ¿sabes? No.
0: Vale, mire, ese es el ruido que hace más o menos,
4: más
0: ¿no?
4: O menos,
0: ¿cómo
4: sí.
0: es? ¿Cómo es?
4: ¿El qué?
0: ¿Quién lo ha hecho el ruido?
4: ¿Lo ha hecho Fran?
5: Yo no, sí.
0: ¿Sí?
5: ¿Lo ha hecho
0: Chubas? ¿Cómo has hecho? ¿Cómo has hecho? Más o menos eso. Bueno, pues tenéis que adivinar si los ruidos que voy a poner
4: son
0: Chehuaca o no, ¿vale?
1: O son Fran.
0: O son Fran.
3: ¿Es Chewbacca o es Fran?
1: Por favor.
0: No.
1: Por favor.
0: Venga, vamos allá. Primero, ¿vale? Vamos con el primero. A ver.
6: Sí. Parece un movimiento de mesa.
0: Vamos a ver, ¿quién vota por Chehuaca? Vamos a ver.
3: Yo voto por Chehuaca.
0: Lo puedo volver a poner, ¿eh? ¿Que yo lo vuelva a poner? Me escucho otra vez. Que lo mismo está un poco falseado para que no parezca, ¿eh? Vale, a ver.
3: Es dialecto Chehuaca.
6: Yo creo que es el emérito.
0: ¿Qué? No, pero Chehuaca. ¿Es Chehuaca o no es Chehuaca, Paco?
6: No.
0: Vale, ¿quién vota no? No, tres. Dos que sí, ¿no? Pues amigos, es una puerta de chapa.
6: Lo he dicho. Sonaba.
0: Ah, sí, señor. Mira, vamos a escuchar. Es un armario de chapa. Mira,
6: sí,
0: armario.
6: Lo he dicho. Es una puerta. Era más creíble tú que la puerta.
0: Bueno, vale, vamos con...
1: un respeto, ¿eh?
0: Vamos con de momento vais ganando 1-0, ¿eh? 1-0. Vais ganando...
4: No era cooperativo.
0: Sí, es cooperativo, pero es contra mí, digamos. Es
4: contra
0: un poco...
4: Tí. Claro, no, tú eras de los que decías que sabiendo...
0: No, yo intento engañaros, pero a lo mejor no os engaño, ¿vale? De momento todo bien, ¿vale?
4: Venga,
0: segundo Chewie, ¿eh? Vamos a ver, ¿eh? Estoy seguro, ¿eh? Lo puedo volver a poner. ¿Lo pongo otra vez?
4: Es un caballo esto.
6: Pues yo voy a decir que no, ¿eh?
4: No, vamos a ver. Digo que no.
0: Votos que sí, votos que no, va.
3: Yo digo que sí, también.
0: A ver,
1: que
0: votos que sí. Vale. Votos que no.
1: Pero es que así te vamos a ganar siempre, ¿eh?
0: Sí, que Chehuaca. Sí, Chehuaca.
3: ¡Claro! Uno.
1: No, ¡toma!
0: Sí, son varios fragmentos de la primera.
6: Vale, no es continuado, bueno, claro, se ha engañado.
0: Claro. O sea, 1-1. Yo de momento estamos empatados. Bueno.
1: ¿Cómo 1-1?
0: Porque yo. 2-0. Yo intento engañaros.
1: 2-0.
0: No, porque han sido 3.
1: Pero. Que...
0: Claro.
6: Oye, ¿y cómo se hacían los subtítulos del sonido?
0: No se hacían.
3: Venga, solo lo entendía Han Solo.
0: Vamos.
3: Y yo creo que se lo inventaba.
1: No.
4: ¿Te refieres a las pelis?
6: Sí.
4: El personaje, ya no solo de Han Solo, cualquier personaje hacía como que había entendido y le daba como una contestación para que tú entendieras lo que había dicho.
6: Vale,
0: vamos con...
1: Claro,
0: necesitáis
1: mejores.
0: Lo estáis diciendo muy bien, ¿eh? Mm. Vamos con la tercera, ¿eh? La tercera, vamos a ver, ¿eh? Vamos allá,
1: ¿eh?
3: Esto es de Parque Jurásico.
1: Tiene toda la pinta.
6: No.
1: Es un dino.
3: Esto es un T-Rex. o algo así.
6: Yo creo que es un movimiento de algo. Sí,
3: o una silla.
1: Sí, a ver, que...
6: es así, ¿eh?
3: A ver, yeah. ¿Un T-Rex o la vieja que vive encima mío moviendo la mesa de noche?
1: Es que no caiga en olvido, es un T-Rex o una silla.
0: Por favor, venga, va. ¿Es Chewbacca o no?
6: No.
0: No. No es Chewbacca porque es un cajón.
3: Un T-Rex es un cajón.
0: Es un cajón, amigos. No un T-Rex. Venga, vamos al evento 2-1. Vais ganando contra mí. Vamos con otro Chewy. Vamos a... es corto, ¿eh?
3: Eso es un eructo de Chewbacca. No. Eso es un eructo de Chewbacca.
6: Esto es el león de la metro.
1: Eso puede ser un T-Rex también.
0: Vamos a ver, venga.
4: Sí, sí.
0: ¿Que eso no es?
1: No. No.
0: ¡Sí es Chewbacca! Oh.
3: ¿Qué dices?
0: ¡Chewbacca!
3: No,
0: sí, hombre, no. Es Chewbacca, que no es de la peli. Sí, es Chewbacca.
6: El león de la metro.
0: Sí, es Chewbacca, que en un momento se queja Chewbacca y hace ese ruido.
1: No, eso es mentira.
0: Que sí, que nos saca de antes.
1: Pido el bar.
0: Bueno. Ya, bueno.
1: Pido el bar.
0: A ver.
6: ¿Qué es lo que pedimos? No ha entrado, en el bar,
0: Venga, vamos allá.
1: No ha entrado.
0: Y el último, que no me ha dado tiempo y lo tengo aquí descargado.
1: El que hace el desempate, ¿eh?
0: Sí. Vas a escuchar, ¿eh? El último. Este Chewbacca, esto tiene truquillo, ¿eh? O sea, que cuidado, porque al sonar por un móvil es verdad que no suena igual, ¿eh? Uy. Espera, voy. Espera, que suena súper. Espera, que lo tengo ahí con el auricular.
4: ¿Pero es Chewbacca o no es Chewbacca?
1: No será Chewbacca.
0: No sabemos. Es que me lo
1: descarga. ¿A ver si ha grabado tu hija haciendo un sonido raro?
0: No sé.
3: Igual el mismo. Hola. Ese es el Nube que ha pasado por aquí ahora.
1: A ver, ni siquiera se parece, Irra, ¿eh? No sé.
6: Ese es un globo que...
3: No. Madre mía.
0: Venga, os doy 2 puntos si sabéis quién es.
6: Es un globo.
0: Es miembro del equipo.
3: Es Bob. Ese es Bob.
4: Podría ser, sí. Podría ser Bob.
0: Serán 2 puntos si además de saber quién es Chewbacca, ya lo sabéis de sobra, ¿quién es del equipo?
4: Yo creo que es
3: Bob. Yo digo que es Bob.
4: Bob. Sí, es Bob.
0: ¡Es Dani!
3: ¡Hola!
0: Es Dani, aquí.
4: No jodas.
1: Qué bueno.
3: Dani, ¿qué te ha pasado?
1: No, pero espera. Pero no, pero ¿lo ha hecho aposta para la sección?
0: Sí, esta mañana que...
1: Ah, vale, qué susto.
3: Se ha sentado algo mal.
1: ¿Qué le ha pasado?
3: Se ha quedado atragantado con algo.
0: Esta mañana que le he puesto, ¿sabes imitar a Chewbacca? Y dice, hombre, pues no lo sé.
3: Pues no.
1: Claramente.
3: Está claro que no.
0: Dame un segundo que voy a la sala de reuniones.
3: Y el jefe abriendo, ¿qué estás haciendo?
6: Yo creo que no lo ha hecho precisamente con las cuerdas vocales.
0: ¿Tú crees?
1: ¡No!
0: Qué malvado, ¿eh?
1: No.
0: Ay, pobre Chewbacca. Oye, pues entonces, lo que sí que nos deberíamos de preguntar es, ¿de dónde sale el ruido ese? ¿El ruido cómo lo han hecho? A lo mejor lo han hecho con cajones, con sillas arrastradas.
1: Con un T-Rex.
0: Con un T-Rex, con Dani en una sala de...
1: Con Dani.
4: ¿Sabes? Esto es muy fácil.
3: Eso se busca.
0: Búscalo. Pues nada, pues mira, mientras Joaquín nos da la información, hay que ir pensando a ver la semana que viene, a ver si se me ocurre nuevo concurso. Pero estaré en ello. Amigos, podéis proponer, mientras lo va buscando Joaquín, podéis proponer ideas.

0: ido, ¿eh?
1: Muy bien.
2: Pues muy chulo, muy chulo. Y espero que hayáis jugado con nosotros y que hayáis adivinado también. Oye, por cierto, si vais a YouTube, que es lo que he hecho yo, encontraréis un montón de elementos de casa que suenan a Chewbacca. O sea, tenéis vídeos de una hora y media con elementos que suenan a Chewbacca. Desde sillas arrastradas, de todo. O sea, hay de todo.
3: Qué tiempo libre tiene la gente. Sí, es impresionante, sí, sí. ¿Eh? Una hora y media haciendo ruiditos.
2: Ruiditos de Chewbacca, ahí todos recopilados.
3: Y yo
2: ahí,
3: mira, mientras están haciendo eso, no están, están recogidos.
2: Sí, por lo menos no toman
3: no
2: drogas.
3: No están en la calle.
2: ¿Sabes? Está muy bien. Claro. Peor es de cogarse, amigos.
0: Las tómalo en casa.
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0: Ay, hola amigos, ¿qué tal? ¿Cómo estáis? Buenas noches a todos. Ya estamos aquí, os podéis pensar que es el programa del señor ese del jazz semanal, pero no, es la periferia. No es el Lluna Plena Show, ¿eh, amics? Que el Lluna Plena es muy de tocarse también, ¿sabéis? Que es verdad. O sea, yo se lo he dicho alguna vez y me ha mirado el hombre con cara...
1: ¿Qué es el Lluna Plena?
0: ¿Qué dios? No sabe lo que es el Lluna Plena.
2: Programa, tú disimula, yo tampoco tengo ni puta idea,
1: vale.
2: Pero disimula.
1: Es buenísimo, ¿verdad, Joaquín? Yo lo veo todas las semanas.
2: Una cosa...
3: Oigo.
1: Yo lo oigo todas las semanas, ¿verdad, Joaquín? Que lo oímos.
0: Sí, sí. Lluna Plena en Valentí César.
2: Quedamos incluso para
1: oírlo.
0: Juntos. Valentí César tiene una voz que le sale como del yeyuno, que es espectacular.
1: Pero esta música... Perdóname, que debe ser una eminencia este señor.
3: De 9 semanas y media.
1: Pero a mí me suena a peli porno un poco, ¿no? Esa música.
0: Sí, es un
1: perdón,
0: poco.
1: Perdón, ¿eh? Que ese señor debe ser súper
4: guay. Me he imaginado a Bar Rhinos en Boogie Nights ahora mismo.
0: Es un poco de fuerte y flojo, pero no pasa nada en la música. Bueno, vamos a...
1: No, es que estoy ahora intrigada en qué vas a hacer con esta música.
0: Nada, pues nada, porque como Cristina no está, esta es la música del cuore. Vale, Cristina... Cristina, pobrecita.
1: No, le voy a escribir ahora mismo, esto es indignante.
0: Está de baja y entonces pues vamos a mientras vuelva, porque algún día volverá, digo yo, algún día vuelve Cristina. Vamos a hacer el cuore, y vamos a explicar de las cositas que han pasado esta semana, que aquí hay cosas, ¿eh? Pues ya, bienvenidos amigos a este cuore inútil, ya sabéis que, bueno, damos las noticias de corazón, que no sé qué pasa, que últimamente no las da nadie, o sea, es como algo que Paco, que ya no está de moda, ¿no?
3: No, es... Además, creo que yo he visto alguna portada y hablan de los hijos del personaje conocido. Es decir, no, estamos en otro punto realmente.
0: Qué bien que digas esto, Paco, porque es lo que voy a comentar esta semana. O sea, de hecho, vamos a hablar de hijos de famosos, porque son ellos los que están tomando el relevo. O sea, y cuidado.
3: Yo creo que ni el relevo, son personajes que ponen el nombre del famoso.
0: Sí.
3: Para recrearlo, pero que no hacen nada en la televisión ni nada.
0: Bueno, hemos tenido un verano muy interesante con Julia Janeiro, que para mí es...
3: La Jules,
0: que es uno de los personajes para mí que si viviera en otra época lo petaría, pero bueno, es verdad que la presa de corazón está un poco más de aquella manera. Y bueno, pues Julia Janeiro ha tenido este verano una pelea en declaraciones con Belén Esteban. La ha llamado de todo, ¿eh? Le ha dicho de todo.
4: Joder, es valiente, ¿eh?
0: Sí, sí, y bueno, pues nada, pues... claro, es que hay que recordar quién es Julia Janeiro.
2: Yo creo que no, ¿eh? Que no es valiente.
0: No es valiente, ¿no?
2: Hostia,
0: no.
2: Que Belén Esteban...
4: Sí, sí, a Belén Esteban...
2: Entra al trapo, pero vamos.
4: A Belén Esteban atízale cuando estaba en su apogeo, ahora...
2: Bueno, sí, también.
3: Bueno, la semana que viene podemos analizar el programa que hice el viernes... Que es 2 horas y media entrevistando a Belén Esteban.
0: La semana que viene sí que lo comentaremos.
3: En de viernes.
4: Pero para este viernes.
0: Bueno, es que estamos sonando en domingo. Estamos sonando en domingo.
2: Ah. O sea,
0: entonces
2: perdón,
0: mañana
2: antes
0: que está.
2: Ayer, claro. Antes de ayer.
5: Pero para qué os enrolláis, si ya sabe todo el mundo lo que
0: tiene.
5: Pero
0: no
5: saber.
0: Lo sabe, no.
3: No.
5: ¿Qué me liáis?
0: No le digas a un niño lo de los reyes, no es bonito.
3: No, claro,
0: no es bonito.
3: No.
2: ¿Por qué?
0: Que no pierdan la ilusión, la gente que se piense que es domingo por la mañana, qué sueño tengo.
3: Estamos comiendo.
0: ¿Y los churros, Lluisa? ¿Dónde están los churros?
4: La primera del año.
0: Venga,
4: Yusa.
2: No, la primera no, la primera.
0: Los churros.
2: Hace 2 sábados.
0: Claro.
2: Ah, sí, también.
0: Bueno, pues lo dicho, que tenemos a Julia Janeiro y vais a escuchar un poco su voz. Julia Janeiro es hija de Campanario, es hija de
3: Jesulín
0: y Campanario. O sea, es un personaje interesante. Así habla.
6: Porque es que independientemente de todas las declaraciones que yo haya dado y de la entrevista que di en Ola
0: y tiene razón,
6: y demás, no se sabe ni un 20% de lo que yo he pasado. Pues ¿quién lo va

0: va a contar mejor que yo.
1: Tú.
0: Nadie puede contarlo por mí.
1: Claro.
0: Nadie. Por mucho que lo quieran intentar y por mucho que quieran... No. Si hay alguien que tiene que contar mi historia, esa voy a ser yo. Lo demás será gente que no esté, que no sepa ni el 20% y no se haya enterado de la película cómo va.
1: Bueno, es muy interesante, ¿eh? Es muy interesante primero el morro que le echa, porque también ha dicho otras cosas mucho más feas. Y que es una tiene una historia interesante, no solo por ser hija de quien es, sino porque hace un tiempo legalmente reconoció que no era un personaje, o sea, se consiguió que se la reconociera como personaje no público. Es decir, consiguieron que no pudiera salir en portadas, no pudiera salir en ningún sitio, porque evidentemente era una niña. Pero ahora, cuando ya pues ha cumplido la mayoría de edad, directamente, de hecho, esta primavera ha dicho literalmente que quiere convertirse en una superestrella. Eso lo ha dicho ella. Y bueno, pues no sabemos ahora mismo si es anónima o es famosa, no lo tenemos claro. Y entonces, claro, pues lo que decía Paco, la bomba de esta semana era que con todo este revuelo alrededor de Jules, vuelve Belén Esteban a Telecinco, 3 años después del final de Sálvame, ¿vale? Que recordemos que es un programa en el que estuvo 14 años, ¿eh?
2: A mí lo que me interesa de la entrevista es no la relación con Jules y todo
1: bueno, que salga.
2: Jesulín, sino... ¿cómo se siente de haber sido expulsada del programa de Sálvame? Si van a entrar ahí y por fin alguna vez vamos a descubrir realmente qué hay detrás de... Si está Ana Rosa Quintana detrás de todo esto, quién mueve los hilos. Yo creo que Belén le ha venido muy bien que esta chica hable de ella, porque no tenía ningún programa ni tenía nada.
3: Joaquín, yo entrando al hilo de lo de la desaparición de Sálvame, yo creo que el nombre de la persona que hace que desaparezca Sálvame se llama Rocío Carrasco Muédano.
1: ¿Tú crees?
3: Y tanto, sí, y tanto. Sí.
4: Porque fue a raíz de todo
3: fue
4: aquel programa
3: de, que hicieron. De aquel programa en que todos se vuelven locos, todos crucifican al Guardia Civil, todos...
1: Hombre. Que alguna pasan, razón alguna pasan, razón había, ¿eh?
3: No, perdona. Ese chaval no está condenado en la vida. Bueno. Y hay una cosa en este país que se llama presunción de inocencia.
1: Eso podemos estar de acuerdo.
3: ¿Vale? Entonces, a partir de aquí, es que luego se les ha ido desmontando el relato. Se les ha ido desmontando. Entonces, aparte de eso, yo solo quiero hacer un pequeño inciso más, que es, ¿no pensáis que el mundo del corazón muere con Sálvame?
1: Yo lo creo.
4: Hubo también un cambio de directiva, ¿no? En aquellos tiempos, en Telecinco.
2: Sí, es que coincidió
4: con eso también, sí. Que yo recuerdo que se dijo que estaban hartos, sí. de que toda esta
2: había
4: gente
2: mucha...
4: copase tantas horas de televisión, porque cada vez, además con lo de Rocío Carrasco, se les fue de las manos.
2: No.
4: Sí que es verdad que hubo mucha audiencia, pero aquello se volvió, vamos, era...
2: No, y porque había muchas denuncias de muchos famosos que ponían... Porque ya no se estaba dando información, se estaba opinando. ¿Qué es lo que está pasando en todas las tertulias de todo tipo?
4: Bueno, ahora
2: solo
4: sí.
2: Se opina. No se dicen muchas noticias con argumentos y con investigación.
4: Y es curioso.
2: Me dicen... Fíjate cómo empiezan las frases. Me dicen que fulanito de tal...
4: Es curioso que desaparece Sálvame como tertulia del corazón por estas razones que estamos diciendo, pero a la vez, como dice Paco, eso se traslada al mundo de la política...
2: Sí. Y el deporte
4: del
2: también.
4: Del deporte, sí. Con un programa que es... Bueno, lo conocemos todos, el chiringuito es Sálvame.
2: Es lo mismo.
4: Al Rojo Vivo es lo mismo.
2: Horizonte es lo mismo.
4: Bueno, Horizonte eso ya...
1: Bueno, es otro rollo ya.
2: Bueno, hablan más los fantasmas, pero es igual. El caso es que ha degenerado todo en opiniones, cosa que no...
3: Bueno, pero yo creo que también es debido a que Sálvame deja dentro de una parrilla televisiva, deja un vacío... Que hay que cubrirlo de alguna manera. No lo quieren cubrir con otro programa que sea como Sálvame, no lo quieren cubrir así, pero
2: lo han intentado.
3: Pero lo intentan.
2: Lo han intentado este verano con el programa que ha sustituido ese de lunes a viernes, que era se basaba en lo mismo. Como los famosos ya no daban, como decíamos, mucha más noticia, se peleaban entre ellos.
1: Yo creo que es que con Sálvame muere un tipo de televisión y probablemente muere la televisión en sí misma, porque muy poca gente sintonizamos, y yo cada vez menos, lo que son, Raquel, las televisiones habituales. O sea, no sé si a lo mejor tú sí, pero yo reconozco que me cuesta bastante sintonizar.
5: Yo creo que no veo prácticamente nunca la tele. Yo lo que consumo son las plataformas, en plan Prime, Netflix... Disney Plus, no sé.
1: O sea, yo creo
5: HBO,
4: que, bueno, es que también
5: ya no ves la tele como cual, ¿no? en teoría, yo qué sé, Masterchef empieza, yo qué sé, a las 11 de la noche. Ya. Yo no lo veo ya en directo.
4: Yo creo que sube también. Hay dos cosas. Yo creo que sube, por ejemplo, la ventana de exhibición de las películas en los cines cada vez es más corta. Todas las películas de Warner pertenecen a HBO y a los 3 meses están en la tele y las ves en tu casa. Ha subido la calidad de las producciones de las plataformas, incluso las propias, como las que se produce Netflix en sí mismas. Hay series de Netflix.
3: O que,
5: Amazon.
4: Y de Prime. Es decir, ha subido la calidad de los contenidos de las plataformas y a la vez ha bajado la calidad de los programas de televisión.
1: Bueno, pero yo creo que es más bien el poderlo ver cuando quieras. Yo creo que es el cambio.
4: También.
1: Porque sí que hay alguna excepción. Yo qué sé, la selección española la seguimos viendo por las televisiones normales. Ya. El Grand Prix, bueno, yo sigo conectando este verano.
3: Pero porque no te la dan en otro sitio. A ver, por ejemplo, la selección española, televisión española, tiene...
1: Sí, sí, sí.
3: Tiene ese contrato.
4: Tiene ese... Exacto. Luego puedes a lo mejor tener DAZN o Movistar Plus... Claro. Que también te lo retransmiten, pero claro,
3: a ver cómo lo digo para que no parezca una burrada, pero la gente mayor, no le hables de ni DAZN, ni Movistar Plus, ni...
1: No.
3: Entonces, tienen la primera, que es donde ven el fútbol, o Valle Salvaje, que se lleva mucho. Y
1: Valle Salvaje.
3: Valle Salvaje, lleva 2 años la tontería de Valle Salvaje.
1: Ojo, que esto lo dejo aquí.
3: La abuela.
1: No, volvemos a la abuela, pobre mujer.
3: No, te lo digo porque lo veía la abuela en su época. Sí. Que lleva 2 años.
1: ¿Tú lo sigues viendo? O sea,
3: no, yo no.
1: Una pena porque hubiera dejado un legado. No. Que hubiera dejado Valle Salvaje en tu casa.
3: No.
1: Por lo menos, pobre mujer.
3: Mogollón que no lo veo.
1: Pobrecita.
2: No, fíjate que se está inundando los programas de generalistas de concursos. ¿Por qué? Porque han visto que todas estas, sobre todo lo de salsa rosa, por decirlo de alguna forma, está capa caída. Se le está dando una importancia a las noticias políticas y luego los concursos. Yo creo que ahí está ahora la televisión.
1: Yo creo, fijaos una cosa, que no sé lo que va a pasar y aquí intentamos, voy a ser claro, intentamos no meternos en fregados políticos. Pero creo, y tengo una sensación... que si a partir de las próximas elecciones el signo es diferente, yo creo que el corazón, por algún motivo que desconocemos, va a volver.
2: Sí.
3: Bueno, de hecho, tampoco es que se haya marchado del todo, porque los viernes existe ese sucedáneo de salsa rosa.
2: Sí, pero fíjate que ahora ya han cambiado y ya no empieza a las 10. Han metido el First Date, que es el único programa que Telecinco está subiendo en audiencia. Los demás programas, ninguno llega a los 2 cifras.
3: Y luego tienes el follón este con el pasapalabra y la...
2: Claro.
3: De no sé
2: eso
3: qué.
2: Es una locura.
3: ¿Qué dices?
2: Eso es una locura. Son ganas de tocar las narices. Y yo pienso que la gente está muy despistada.
1: Más cosas. Vamos con más cosas que han pasado estos días. Brad Pitt, lo tenemos en el Festival de Cine de San Sebastián, en el Cinema al Día. Brad Pitt ha vuelto 17 años después de su última visita. O sea, hacía 17 años que no nos visitaba.
3: Pero está igual.
1: Sí.
3: San Sebastián no, han hecho Parque Nuevo.
1: San Sebastián está diferente, pero Brad Pitt está igual.
2: Es que los que tenemos esa misma edad estamos mejor ahora.
1: Qué tío,
2: que nunca.
1: Bueno, pues nada, dice que le ha gustado, dice que le gusta tanto volver, que ha venido a San Sebastián un día antes. Y dice, tú fíjate si me gusta. Y que como no tengo muchas cosas que hacer,
3: he estado dando una vuelta por ahí.
2: Efectivamente, se ha equivocado.
3: Que se ha ido a dar una vuelta por San Sebastián.
4: Y nadie se ha dado cuenta.
1: Nada, no. Porque se ponen gorras para atrás.
4: El del anuncio del banco.
1: Se ponen gorras para atrás y eso.
3: Y ya es reconocible. Brad Pitt con una gorra para atrás, no lo conoce nadie.
4: Nadie.
1: Bueno, hay que decir que iba muy bien acompañado. Iba con su novia,
2: claro.
1: Inés de Ramón. Qué nombre más español. No se puede ser más española que...
3: ¿Y de dónde es?
1: Inés de Ramón.
2: De Ramón.
1: ¿Sabes? Es todo muy, ¿sabes?
2: ¿Y tú de quién eres? De Ramón.
1: De Marujita. Bueno, pues...
3: Ya está sembrado, ¿eh?
1: Nada, ¿sabes? Ay, y nada, me encanta las revistas, qué cosas se fijan, ¿no? Pues mirad, ella llevaba un vestido verde de encajes con transparencia.
3: ¡No!
1: Sí, sí. Y posaron juntos, muy cómplices.
3: Madre mía.
2: Pero él no dice, llevaba la misma camisa de hace 2 años.
3: No. Esto de posar cómplices no lo he entendido nunca. ¿Esto qué quiere decir?
5: Porque hay mucha química.
1: Explícalo, Raquel, por favor.
5: No, las miradas cómplices, por el olor. Entiendo, a mí es que no me pasa, pero las miradas cómplices entiendo que es cuando tú
2: estás
5: al lado de alguien,
3: huele mal, pareja, huele mal,
5: y el olor
3: me mola.
5: Fluye. Claro. Influye la atracción, influye todo. La complicidad.
3: Hay química
5: es como
3: entre
5: una forma
3: ellos,
5: de
3: pero cómplices, es que parece que haya matado a alguien.
4: O sea, no, tú imagínate, con esto que decíamos del olor, que Brad Pitt no se lava hace 2 meses. Brad Pitt no se lava hace 2 meses y ella lo sabe.
1: Hombre.
4: Nadie más.
5: ¡Qué asco!
4: Ellos dos son cómplices.
6: Vienes a lo que he dicho yo.
4: Eso es.
1: Venga, vamos.
5: No será de la generación Z. Ella.
1: Mira, lo que...
6: Ella seguramente sí.
1: Lo que está claro es que, amigos, amigos, amigas, la cabra tira al monte. Hay cosas que no se pueden evitar. Hay cosas que son así. O sea, yo no me puedo evitar engordar. Y hay gente que no puede evitar otras cosas. Como que Meghan Markle se ha ido a un pub. ¿Vale? Meghan Markle se ha ido a un pub. Esa es la... la noticia del día. Paco no sabe quién es Meghan Markle. Pues la mujer.
2: No, no, sí.
1: A ver, por favor.
2: Hombre, del príncipe.
1: Harry. Paco, y no Harry Potter.
2: No, Harry.
1: ¿Vale?
3: Príncipe Potter.
5: Sí, Paco, tú con lo monárquico que eres.
2: Con lo monárquico que
6: eres. Es una noticia terrible.
1: Sí, sí, bueno. El príncipe Harry está de gira con una agenda.
5: ¿Está de gira?
1: Sí, porque.
5: ¿Lo canta ahora?
1: Se está volviendo. Se está pensando ¿canta? Si.
6: Se sustituye a Mick Jagger en los Rolling Stones.
1: Déjenme que os lo explique. Resulta que este hombre pues decía que no iba a volver a estar en la casa real. Y dijo que hasta luego, Mari Carmen. Ya no quiero ser más de esto.
3: Le dijo eso a la reina.
1: Sí.
3: Hasta luego, Mari Carmen.
1: Hasta luego, Mari Carmen. ¿Sabes?
2: Isabel.
1: ¿Sabes? Y se fue a Estados Unidos con Meghan. Pero la cosa no les ha ido muy bien. Y entonces ha dicho que ahora sí, ahora quiero volver otra vez. Entonces, pues como mientras el príncipe Harry estaba haciendo giras para ver si le dejan volver, porque su padre... le ha dicho que no. El príncipe Carlos le ha dicho, no, vas a ser
5: el rey
1: de la monarquía británica. Bueno, para mí siempre va a ser el príncipe Carlos. Pero ¿por qué?
6: Porque él o Camila.
1: Él.
4: ¿Sabes la frase esa de cuando seas padre...
6: comerás huevo?
4: Pues le ha dicho eso.
1: Bueno, pues pobre...
6: ya es padre.
1: Vale, pues pobrecita.
4: Cuando sea rey.
1: Meghan, vale. Se la han nunca pillado, el titular es... absurdo, pero me gusta porque nos está dando mucho rato. El titular es que la han pillado en un bar bebiendo mientras el otro está por ahí.
5: ¿En un bar bebiendo?
1: En un bar bebiendo.
3: Madre mía, qué drama, por Dios.
5: Noticia,
6: lo he dicho antes, es una noticia terrible.
3: Por
6: terrible,
3: Dios,
6: terrible.
5: En un bar bebiendo.
1: Porque dicen lo siguiente.
3: Wow. ¿A dónde vamos a llegar?
1: El bar se llama, bueno, el bar muy bar no es, ¿eh? El bar es el Soho Farmhouse, que es un club privado de lujo con spa, cabañas y varias piezas.
5: ¿Con spa?
3: molaría un bar tasca de aquí.
1: Es que nosotros
3: bar los mariscos.
1: Nosotros tenemos bares con chinos y cosas así.
6: Además, ellos tienen pagar en
1: bares con spa.
5: Quiere decir que en la COPE tenemos el bar El Camí.
1: Sí.
5: Pero allí no hay spa.
1: No hay spa.
5: Pero hay muy buenas bravas y croquetas. Ah. Pero no hay spa.
1: Pero mejoraría, ¿eh?
5: Pero si ponen ojo una toy con burbuja.
1: Sí.
5: ¿No?
1: No sé. Así, bueno. Vaya. Pues eso, amigos, que dicen que está redefiniendo su círculo social.
2: Club privado.
6: Huele a separación anunciada, ¿eh? Acuérdate lo que te digo, ¿eh? Huele a separación anunciada.
1: Ya lo sé. Esto se está diciendo hace tiempo. Bueno.
5: ¿Cómo has dicho que se llama el bar?
1: Soho Farmhouse.
3: Farmhouse. Está en el Soho.
1: Lo está buscando, Raquel, para ir.
5: Es que voy a ir. ¿Pero esto está en Londres?
1: A ver si habrá... Espera, Raquel, una pregunta absurda. Dale al micro tuyo así con la manita, a ver. Ah, sí que va así. No. Que te oigo...
5: ¿Soy yo?
1: No.
5: Pero más cerca no puedo, ¿eh?
1: No, ahora ya será algo del micro, ya te lo pongo bien. Bueno.
5: ¿Te imaginas que me vas escuchando el programa? No grabo nada.
1: No, sí, yo te escucho,
5: escúchame,
1: pero...
5: Escúchame, sí que está aquí. ¿Dónde se encuentra Soho Fram? ¿Hay uno en Ibiza?
1: Ostras, pues no lo sé.
5: En el corazón de la isla, en el pueblo de Santa Gertrudis de Fruitera.
3: No creo que esté ahí.
1: ¿Eh?
4: No.
5: ¿Será? Soho Farmhouse Ibiza.
1: Porque
5: tiene
1: de,
5: una sucursal.
1: Es el de Ibiza.
3: Igual es una franquicia.
1: Ahí se podemos ir, o está cerca, por lo menos.
5: Claro.
3: No, hay que ir donde esté la Meghan, que quiere ampliar su círculo social.
5: La Meghan.
3: Te vas a cagar, Meghan.
2: La Vane,
5: la Chusa y la Meghan.
6: Escucha,
1: ojo,
2: Jenny.
1: Ojo que.
6: La podríamos fichar de grupi.
1: Ojo que Fran está teóricamente soltero. Entonces,
3: no, teórica y prácticamente.
1: Entonces, podía ir al club este a ver. Así como, ¿qué pasa, Meghan? ¿Sabes?
3: ¿Cómo tienes el círculo social?
1: Oye,
6: pues podía ser un trabajo para Dr. Fran.
1: Uy, sí.
5: Pero que ligarse a
1: Meghan Markle.
6: No,
3: pero eso en una semana no.
1: Es fácil, ¿eh?
3: Tienes que dar más tiempo.
1: Son muy fáciles, ¿eh?
3: Que puede venir el MI6 a por mí.
6: Uy, perdón.
5: Hay que esperar a que se divorcien, si no pueden matar a Fran.
1: Está mal. Bueno, vamos a más cosas. Vamos a otros grandes. Julio Iglesias cumple 83 años.
3: Oh.
1: ¿Eh?
5: ¿Solo?
1: Sí.
3: Solo.
1: Sí.
6: Y la vida sigue igual.
1: Sí. Ayer cumplió...
5: Ese ha estado muy bien.
3: Otro.
5: Ese ha estado bien.
1: Ayer cumplió 83 años Y le han llovido felicitaciones de toda la familia, son un montón.
7: De toda la familia es imposible.
1: Sí.
7: Con la de hijos que tiene ese hombre.
5: Se colapsa el Gmail.
1: De toda, de toda.
7: Ya ves que me imagino a medio planeta enviando felicitaciones.
1: Toda España, ¿eh?
4: Pero si hasta las que no son hijas suyas lo felicitan, le dicen tío y esas cosas.
2: Y tú lo sabes.
4: Y tú lo sabes.
1: Bueno, pues le han felicitado, por ejemplo, su gemel, que es muy bonito, muy bonito. O sea, Victoria Cristina, su gemela es de 25 años, que son hijas de su matrimonio con Miranda Risburger, ¿vale?
5: Estas son hijas.
2: Parece un nombre de hamburguesa.
5: Sus gemelas.
1: De hecho, Cristina subió una foto en blanco y negro de su padre vestido de portero del Real Madrid, que fue portero del Real Madrid.
2: Lo fue. Un día se estiró a coger la pelota, se lesionó y ya está. Portero, ya es del Madrid.
7: Fue portero media hora, por favor.
2: Por favor.
4: No seáis así,
7: ¿Jugó partido de liga?
4: No, a ver.
2: No.
1: Explica esto.
7: ¿Hubo clásico con Julio Iglesias?
4: Un momento. Julio Iglesias no llega a debutar porque tiene un accidente y se tiene que retirar del fútbol. Los entendidos dicen
7: que era
4: un porterazo.
1: Y es en el hospital donde empieza a tocar la guitarra, que esa historia me encanta.
4: Correcto. Hostia, tú has visto la película, amigo.
1: No, yo tengo el libro de su biografía de 450 páginas.
5: Hostia, eso sí que es duro de leer.
2: Pero te faltan los últimos años.
1: Es buenísimo.
2: Te faltan los últimos años, muy interesante.
5: No hay libro que abarque eso.
1: Que en vez de es que los últimos años no me interesan mucho. Eso de cambiar muletas por mulatas no me interesa.
2: Bueno.
1: Es verdad.
7: Habrá biopic de Julio, espero, ¿no?
1: Sí, habrá.
7: De Freddy, de Michael.
4: Y ya te voy a decir quién lo protagonizará.
1: Dime. ¿Quién?
4: Su hijo Julio José.
1: Ah, que es igual. Es igual.
2: Ahí se ha ido la luz.
1: Qué bonito, qué fuerte,
2: ¿eh? ¿No? A ver, Litbro.
1: Bueno, pues nada, que le han felicitado pues todos los hijos que tiene, que no son pocos. Le ha felicitado Isabel Preisler, que se siguen llevando muy
7: bien.
1: Es raro.
5: 50 años que se divorciaron,
1: sí.
5: ¿No?
1: Chabeli. Importante que lo tengo aquí apuntado, que eso es Drújula. Chabeli.
7: No es Chabeli, es Chabeli.
2: Siempre le hemos llamado Chabeli.
1: Pues es Chabeli.
7: Tengo un conocido que dice Decathlon. Tengo un amigo que hace Decathlon.
4: Bueno, mi hijo cuando era pequeño decía las tiendas de cartón.
1: Ah, bueno.
5: Este me gusta.
1: Bueno, pues nada. Y luego también Tamara Falco. O sea, que lo felicita a todo el mundo en realidad. O sea,
7: y Meghan Markle, que aproveche que está en el pub ahí escribiendo.
5: Uy, qué interesado te veo ya en Meghan Markle, ¿eh?
7: Hombre, tengo que
1: pues ir. Nada. Venga, vamos con otra cosa interesantísima. La revista Hola, que es todo lo que hablaba Paco. Que hay cambio generacional en el famoseo. Había unos premios, los premios Gen H, que son premios de Hola, que reconocen a las nuevas generaciones, reconocen a los nuevos famosos, ¿vale? Gente de la cultura, el deporte, papá. Y se han visto allí, esto ha sido en las ventas, y se han visto, y las más esperadas eran Daniela Bustamante, que está saliendo en todos lados, que es la hija de Paula Echevarría, de Bustamante.
5: Ha salido en el concierto de Shakira.
1: Sí.
5: Cuando empieza el concierto, de las que van detrás con las gafas y tal, sí, una era la hija de Bustamante y la otra Paula Echevarría.
1: Sí, sí. Pues esa también iba junto a dos amigas que son Ana Martín Bosch, que es la hija de Lidia Bosch, también otra hija de famosa, y luego Daniela Meroño, que es una de las gemelas de Raquel Meroño.
5: Y la otra gemela no.
1: La otra gemela
5: no
1: dicho,
5: le mola.
7: Por los apellidos era esperable.
1: Y bueno, hay que decir que Daniela Meroño ya se conocía porque había salido este verano en la velada del año de Ibai. O sea, ya salió en la...
4: Daniela Meroño.
5: Pero no peleó, ¿no?
1: No.
4: Voy a ver.
1: Hizo una petición.
7: Daniela Meroño.
2: Tiene rima, ¿eh?
1: Les voy a cortar el micro a esos tres. Pues lo que estaba comentando. No peleó, pero sí que hizo un llamamiento. Pidió que quería competir el año siguiente.
5: Vale.
1: O sea, que está diciendo, hazme famosa, Ibai, por favor. Eso es lo que está pidiendo. Sí. ¿Tú irías a... Andreu, tú irías a esto de... ¿Ahí a pegarte con famosos? Sí, ¿no?
8: Sí, alguno que se ponga todo.
1: ¿Cómo eso?
7: Imprescindible es que sea de los que te dan asco.
1: Claro, sí, eso es imprescindible.
4: Hostia, pues ahora que estoy mirando, son Zipizape las hermanas Meroño.
1: Sí, porque son rubia, una rubia y una morena.
4: Sí.
7: Hombre, son más guapas que Zipizape.
4: Bueno, pero son
1: Zipizape. Bueno, tampoco. Mira, pero estaba peor, ha sido bastante sutil.
4: No, está bien.
5: Sí,
4: está
5: pero
4: bien.
5: Era peor, sí.
1: Sí, es verdad, Raquel.
5: Sí.
1: Venga, vámonos de boda. Ha habido boda en Luxemburgo, que esto le encantaría a Cristina. Esta noticia se la digo, porque sé que le encantaría. Daría mucho más detalles de los que doy yo. Y es que se casa el Guillermo de Luxemburgo, ¿vale? Que es el hijo pequeño del gran duque Juan. O sea, es que a mí el gran duque Juan
6: Mola mucho.
1: Me mola mucho.
5: ¿Quién es Robin Hood, ¿no?
2: El gran duque Juan.
6: Sí, parece, una peli, parece de una peli igual Disney. O sea.
5: Es Robin Hood, pero escúchame, el gran duque Juan, que no era es el
6: malo,
5: rey.
6: Era el malo de Robin Hood. Sí.
5: Pero
6: Juan sin Juan. Tierra.
5: ¿Verdad? Es que me recuerda.
1: Sí. A ver, os explico quiénes son esta gente, ¿vale?
5: Por favor.
1: Guillermo de Luxemburgo, el que se casa, es hijo pequeño del gran duque Juan, que os ha encantado, que a partir de ahora lo vamos a seguir.
5: No, es que yo voy a buscarlo.
1: Y Sibylla Wheeler. ¿Qué dice Sibylla Wheeler? Es prima segunda del rey Felipe VI. Oh. ¿Vale? ¿Vale? Y nada, pues que se han casado. Vamos, que se han casado. Que se ha casado este hombre, se ha casado. Bueno,
5: ¿pero con quién? ¿Con una señora?
1: No, a ver. El hijo se ha casado con Sibylla. ¿Vale?
2: Que está emparentada con el Felipe VI.
1: Guillermo se ha casado con Sibylla, ¿sí?
5: Ah, entonces somos como familia, así, claro, monárquica. Sí, todos.
1: ¿Quién estaba en la boda? Alessandro Lecchio. Porque es primo hermano de la novia.
6: Usted no se pierde una, ¿eh?
1: No, que es primo hermano de la novia.
6: Ah.
1: O sea, es primo hermano, ¿vale? Estaban las infantas Elena y Cristina también, ¿vale?
2: Y vaya nivel, ¿eh?
1: Sí, un nivelón.
5: Pues nosotros no estuvimos, ¿eh? La periferia no estuvo.
1: No estuvo, una pena. Pues nada, chicos, que una boda muy chula, buscar esas fotos.
5: Wow, el gran duque, perdóname, el gran duque Juan de Luxemburgo.
1: ¿Qué pasa?
6: ¿El gran?
5: Pero este tiene que ser otro. Es que aquí pone que está fallecido.
1: No, porque a lo mejor es el hijo, pero ha muerto. A lo mejor no existe.
5: Fallecido en el 2019.
1: Qué pena, porque con ese nombre no debería fallecer nunca. Pero
2: es grande. Es grande.
6: Y no discriminemos a los muertos. Si está muerto y quiere ir, que vaya.
1: Claro.
6: Ponelo ahí.
5: No sé, yo soy muy de fantasmas.
6: A ver, que lo mismo es algo que allí se usa.
1: El gran duque Juan.
5: Yo estaba buscando, muerto, lo llevan. Digo, a ver si está viudo o algo, pero no.
1: El gran duque. Es que mola mucho, ¿eh?
5: Es que me mola el nombre muchísimo.
1: Bueno, pero si está muerto, puedes quedarte con el nombre. ¿No?
6: ¿Dónde los buscaban?
1: O sea, no puedes decir el gran duque Israel ahora ya.
5: No, pero escúchame, tenía soporte este señor, ¿eh? ¿Eh? Tenía soporte este señor.
1: Pero como el que, como el Kesar, como el nuestro amigo de Bután, ¿o no?
5: No, eso jamás. No, como ese no hay otro.
1: Ay, Dios mío. Pues aquí acabamos esta sección, amigos del corazón. Porque, bueno, hemos tenido a Brad Pitt, nos hemos ido de boda, hemos estado con Jules Jareiro y con el gran duque Juan, esté donde esté.
2: Vaya salseo. Vaya salseo.
1: Te queremos. Bueno, seguimos.

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1: La gente está muy loca, la gente está fatal de lo suyo y está muy mal. O sea, ¿qué es lo más raro que has hecho alguna vez, Andreu? O sea, una cosa que digas, que puedas decir. O sea, no, algo que se pueda decir, digo, o sea, ¿por qué hice eso? ¿Qué me pasó? O sea, ¿se te han cruzado los cables alguna vez? ¿Alguna vez, aunque no puedas explicar, alguna cosa que digas, ya que se me han cruzado, me he puesto... Uy, ¿qué era eso? ¿Qué ha sido eso?
2: No lo sé.
1: ¿Se arregla el micro? No sé. Bueno,
2: sí, puede ser.
1: Puede ser. ¿Alguno de vosotros se os han cruzado los cables? Porque veo que André uno, ¿eh?
3: Yo creo que no.
1: ¿No? Bueno,
3: el otro día de fiesta con un amigo nos subimos a una bicicleta de por la calle, pero bueno, no estaba parada la bicicleta y nosotros queríamos llevarla.
1: O sea, que estaba parada y
3: sí, al final optamos por cogerla entre los dos y nos la llevamos.
1: Ah, muy bien.
3: Sí.
1: Cosas normales.
3: Sí.
2: Pero era una bicicleta que no era vuestra.
3: Claro.
2: ¿Robasteis una bicicleta?
3: No, después la dejamos ahí en otra parada. Pero
1: de,
3: bueno,
1: de esas del bici.
3: A las 6 de la mañana.
2: Viviendo a tope, ¿eh? Viviendo a tope la noche.
1: Bueno, se ve.
2: Es que, a ver, tío. ¿Sabes que yo una vez llegué a casa?
1: Me gusta esto.
2: Y era como sospechoso, como que hubo un ruido.
1: Ush.
2: Y no sabía dónde venía. Y fui a la cocina y cogí un cuchillo.
1: ¿Eso es verdad?
2: Eso es verdad.
1: O sea, es como una escena de Scream.
2: Sí, no sé, y no había nadie.
4: O de Scary Movie.
1: Oh, qué chulo.
2: Pero yo me pensé luego, ¿y qué iba a hacer yo con el cuchillo?
1: Eres como...
2: que alguien...
1: Bueno, porque hemos visto esas pelis.
5: Untarle mantequilla.
1: O sea, eres como...
2: ¿Dónde?
1: Para unas tostadas. Raquel en el cuchillo.
2: Mira, yo ya...
1: No. Frank creo que no lo decía en ese sentido, ¿no?
5: No, era irónico.
1: Raquel.
5: No,
1: Frank no. Si fuera otro... No sé, pero Fran...
5: Madre mía, ¿ves
1: ahí de mí? De Fran me fío bastante.
5: Claro.
1: Bueno, pues... Pues... ¿Y tú, Paco? ¿Qué...? Uy, madre
2: Paco.
1: Mía.
2: Paco ha vivido mucho.
1: Así, mientras tú lo explicas, voy a arreglar el micro a Raquel.
6: Es que no me acuerdo de qué puedo explicar así un poco random. No me viene
2: pero no
6: nada.
2: Tiene
5: algo,
2: que
5: de,
2: ser.
5: Algo de la mili.
6: Sí, estaba pensando en
5: o
6: eso.
5: O de las colonias de los críos.
2: Bueno, que da a los tíos la mili, ¿eh?
6: El servicio...
2: O sea,
5: a los que la han hecho.
6: En el servicio militar, a mí me encargaron llevar un Willy, que eran los coches de una cañonera, ¿no? Y no funcionaba, me lo dieron sin funcionar. ¿Qué hice? Pues claro, teníamos que pasar revisión y teníamos que poner las herramientas que tenía y demás. No, nunca te pasaba a nadie las herramientas, o sea, las llevaba de casa, las ponía allí y luego me las volvía otra vez a llevar a casa. Y entonces había que mantenerlo limpio y yo pasaba bastante de limpiarlo. Y un día pues había que pintarlos de color verde, lógicamente, y la parte de abajo había que quitarles el barro. No le quité el barro, lo pinté encima del barro, te he hecho una porquería, efectivamente quedé arrestado. Es lo más random así que recuerde del servicio militar.
5: ¿De qué color lo pintaste?
6: De color verde, que los coches son verdes.
5: Ah, lo he pintado rosa, hombre.
6: Hostia, si hubiera sido rosa, ya no salgo de allí. No salgo.
4: Todavía estaba en el castillo de Cerona.
6: No, aquí en...
1: Bueno, pues tenéis que saber, amigos, que la mujer de la noticia se le ha ido más la cabeza, ¿vale? Esto ha pasado en Florida. La policía se enfrentó a una de las situaciones más surrealistas de este año, ¿eh? Porque la policía de Florida va publicando las cosas raras que les pasan y es de las más. Y pues ha tenido un tenso y divertido encuentro en la ciudad de Lakeland con una mujer de 26 años que había trepado a un árbol, ¿vale? Vestida de ardilla, ¿vale? Sí, sí.
2: Perdón.
1: Sí, vestida de ardilla, ¿vale? Y estaba...
4: Perdonada.
1: Y estaba gritando a todo pulmón: soy la reina de las ardillas.
2: ¡Ay, sí! Esta noticia la han pasado en mi club de lectura, que la queremos invitar.
1: Es espectacular.
2: Sí, porque han pasado la foto, nos parece alucinante la historia.
4: ¿Queréis invitar a esta señora?
2: Sí, ha habido gente que está haciendo, que está cogiendo firmas.
1: Normal.
2: No, es que queremos que venga.
1: Porque
2: soy la reina de las hadas, soy la reina de las ardillas.
5: ¿Por qué no pasan estas cosas en Sandra?
1: Pues le intentaron convencer de que bajara y no bajaba, no quería bajar. Dice, soy una ardilla, que voy a bajar para abajo.
2: Claro que
1: sí. Que es lógico.
5: No va a bajar.
2: Qué normal. Igual si le hubieran tirado una bellota o algo, ¿no?
4: No, un taponazo.
1: Pues nada, pues eso. ¿Eh? ¿Un taponazo? Un taponazo.
4: Claro, taponazo.
1: ¡Ah, pobre mujer!
4: A ver, la cuestión es que bajara, ¿no?
1: Sí, o sea, tú
2: pero viva.
4: Me diréis que no habéis visto nunca la Academia de Policía.
1: Sí, sí lo he visto.
4: Pues está, no.
1: Tackleberry. Bueno, pues nada, no, que la reina de las ardillas bajó, al final bajó. Al final dijo, oye, que sí que bajó.
4: ¿No lo has visto?
1: Uy.
2: Creo que no.
1: ¿No has visto la Raquel? Oh, pues
2: eso de la ardilla no me suena.
4: No era una ardilla, era un gato.
2: Era un gato.
1: Se la vamos a regalar.
4: Sí. Sí.
1: Vamos
2: no,
1: a regalar.
2: No.
4: Loca Academia de Policía.
2: La saga. Regalarlo el libro.
1: Bueno,
2: el libro. Cuando salga el libro.
1: Hay que decir que la convencieron. ¿Sabéis cómo bajó al final, Raquel?
5: Le pusieron nueces.
2: Le pegaron
1: No le pegaron un taponazo. Le dijeron que de que bajara, ¿vale? Porque había unas ramas que había tirado que estaban bloqueando la carretera. Y le dijeron a la reina de las ardillas: quita esas ramitas porque puede provocar un accidente. Y bajó. Dijo, ah, vale, pues sí. Sí,
5: pues es una
2: bueno,
5: ardilla.
2: Pero es una buena ardilla.
1: Es una buena ardilla cuando y hasta allá abajo
2: pero,
1: ya la...
2: Pero no me digas que esta mujer escucha, no tiene una entrevista.
4: No, la pregunta es, ¿era Chip o Chop?
1: No lo sabemos, ¿eh? Yo creo que por...
2: Ay, me encanta, me estaba muy enamorada.
1: Yo creo que era más Chop. Tiene toda la pinta. Tiene toda la pinta. Ah, y vamos a más cosas.

0: Pues vamos con una sección que aquí nos encanta, que es una sección muy especial, porque Paco Gamer evoluciona. Paco Gamer va a otras cosas y Paco Gamer nos va a traer durante esta temporada pues también cosas de jugar, Paco, porque son muy importantes.
1: De jugar y la pasión que tiene mucha gente por,
0: de verdad,
1: por los juguetes, y sobre todo por los que ya somos mayores, pues nos gusta saber que hay gente que, como nosotros, que pues que colecciona y que va recordando su infancia, y a mí eso me parece maravilloso, la pasión que tiene gente por colecciones. Y hoy vamos a hablar con una mujer que se llama Marga Fernández, que es de Gondomar, de en Vigo, que colecciona la muñeca Nancy. Buenas, buenas, ¿qué tal, Marga?
2: Hola, buenas tardes.
1: Pues encantado de conocerte. Y bueno, tienes, creo que más de 300, casi 400 muñecas, Nancy, y más de 600 trajes y complementos.
2: Sí, sí.
1: Madre
2: poquito
1: mía.
2: Poquito a poco, sí, son muchos años en ello y poquito a poco se va haciendo, sí.
1: ¿Cuándo empezó el coleccionismo? Porque tú precisamente tienes algo en común con Nancy, que naciste el mismo año.
2: Sí, sí, vamos, pero todo fue coincidencia, ¿eh?
1: Sí.
2: A ver, yo tuve una Nancy en mi infancia y, bueno, por suerte o mala suerte de la vida, pues no la recuperé. Pero sí que cuando me enteré de este mundillo, que ya había por las redes gente que hablaba de ella, ¿no? Hace como 23, 24 años, pues entonces, pues nada, empecé a rescatar, fui a la casa donde me crié, pero ya no recuperé la Nancy, recuperé algunas piezas y conjuntos. Y por ahí empezó un poquito todo, la nostalgia de aquella muñeca y todo, la que tuve, sí, sí, mi favorita.
1: Era tu favorita, y bueno, ¿qué tenía la Nancy en tu infancia que no tuvieron otras? Porque, ejemplo, anteriores a la Nancy pues estaba la Mariquita Pérez y posteriores tuvo la Barbie.
2: Sí, pero yo la Mariquita Pérez no llegó a mí, la Nancy llegó a mí una noche de Reyes, y bueno, a partir de ahí empecé a recibir a regalos de los conjuntos, pues nada, se convirtió en mi favorita. Hasta hoy.
1: Hay que decir que Marga Fernández tiene una página de Facebook que se llama El Desván de Nancy. Allí podéis ver todo lo que va publicando de esta muñeca. Una muñeca que lo creó la empresa Famosa. Yo siempre me había pensado que Famosa era pues eso, porque era la palabra famosa, un adjetivo, ¿no? Y luego resulta que es que viene de fábricas agrupadas de muñecas de O'Neill, Sociedad Anónima.
2: Familias agrupadas de muñecas O'Neill, sea familias agrupadas.
1: En Alicante. Sí, sí. Que por cierto.
0: Sí. Espera, Paco, me encanta la cara que está poniendo Raquel porque no sabía este dato.
1: No, es que no. Ha sido. ¿No?
3: Famosas familias, son las siglas, sí, sí, de esto.
2: Todo O'Neill vivía en torno a la muñeca Nancy. Todo O'Neill, familias, todas las casas trabajaban para Nancy. Y claro, no daban hecho que Famosa tuvo que contratar por toda la península costureras y mandaban los retales ya cortados a las casas, las abuelas, las mamás, a trabajar. Bueno, fue todo un planning ahí, una odisea. Había mucha demanda de la muñeca Nancy en esa época, sí.
3: Pero entonces es una marca española, todo fabricación española.
2: Es de O'Neill, S.A., exacto, de O'Neill, Alicante, del municipio de O'Neill.
1: Tanto la diseñadora de los primeros años, Dora Payá, que tengo apuntado, como el creador de la muñeca, que fue Tino Juan. Pues,
2: exacto.
1: Yo estaba mirando así que tenía de particular la muñeca Nancy, pero he visto que una de las particularidades era la cara que tenía, ¿no? La cara más más bonita, más
2: sí, sí, ¿no? más niña, más como nosotras, ¿no?
1: Sí.
2: No aquellas muñecas que se veían como más señoras, más mayores, ¿no? Nancy era como nosotras, una niña.
1: ¿Cuál ha sido, o cuál crees tú que es la Nancy más valiosa? Yo tengo apuntadas aquí que podían ser las muñecas mulatas o una Nancy que nos explicarás que le llamaban patabollo.
2: A ver, entre los coleccionistas sí que tenemos, nos gustan mucho las mulatas, pero las primeras, las patabollo, porque eso fue un error, entre comillas, de Famosa, que el molde se le hinchó, ¿no? Digamos así, salieron muchas piezas con los tobillos hinchados. Pero una vez que rectificaron ese error, a partir del 74, 75, ya la Nancy tiene tobillo fino. Pero las más valiosas y más cotizadas entre coleccionistas y más difíciles de ver son las que nosotros los coleccionistas las llamamos prototipo. Porque se diferencia que tienen, no es el ojo Margarita como las clásicas, sino que tienen un ojo humano, un ojo Arona, es diferente, tienen las pestañas rizadas, que pueden ser para hacia adelante o hacia arriba, frente ancha, tienen un orificio en la cabeza, los brazos son más largos que las clásicas de los 70 y blandos, porque claro, con el tiempo después el vinilo ya fue duro, ya otro material, Famosa ya utilizó otro tipo de material.
0: Porque, Marga, una pregunta, porque yo ahora ya, yo sí que recuerdo, yo soy niño de los 80 y 90, y recuerdo que mi hermana, ¿no? Mi hermana sí que tuvo Nancy's. ¿Aún sigue existiendo?
2: Se pueden conseguir en plataformas, ¿no? De segunda mano.
0: Compras. Sí, pero quiero decir, Nancy's actuales no hay ya.
2: Hechas ahora, no, lo que sacan, Famosa saca Nancy de reedición. Vale. De cara a coleccionistas o así, la Nancy reedición, sí, pero nada que ver con la clásica, ¿no?
1: Digamos que empezó en el 68 y acabó en el 96, y a partir de ahí,
2: efectivamente,
1: creo que ya se hizo una nueva versión que tiene los ojos más diferentes, los labios diferentes, pero yo creo que ahí tú, ¿esta ya no las coleccionas? Estas,
2: no,
1: estas
2: no,
1: ya no.
2: No,
1: así no. Que no tienes la Itana. La Nancy Tana.
2: No, de la Nancy New conservo la que salió con mascarilla, ¿no? A raíz de la pandemia que hemos sufrido, se lanzó una Nancy New con mascarilla y me la regaló uno de mis hijos y ahí la tengo en la colección. Pero vamos, digamos, entre comillas, por la experiencia que nos tocó vivir.
1: Marga, ¿cuál es la máxima locura o la anécdota que tienes en tu vida de por haber conseguido una de estas piezas?
2: Hoy tengo muchas anécdotas de vecinas que se me ofrecieron sus muñecas, ahí las tengo identificadas con el nombre de las vecinas, o incluso de entre compañeros coleccionistas, pues mira, yo soy de Pontevedra, ¿no? Y pues de irme un amigo de Madrid a la tienda en persona de Madrid a conseguirme aquella pieza que no tengo y mandármela. Eso es lo más bonito del coleccionismo, que nos ayudamos entre unos a otros.
0: Marga, la verdad que me encanta, ¿no? Porque es lo que tú dices, el coleccionismo, pese a que, bueno, coleccionemos una cosa a otra, sí que tiene muchas cosas en común, ¿no? Y sí que los coleccionistas tenemos esa sensación de encontrar ese tesoro que llevabas tanto tiempo buscando. El santo grial de las Nancy's, ¿cuál es?
2: Yo pienso, para mí, vamos, que son las Nancy, lo que te comentaba antes, la prototipo. Es la más...
0: Porque, para que nos hagamos una idea, los que no sabemos de esto, la prototipo, ¿qué Nancy sería? ¿Cómo la definimos?
2: Es como la clásica, pero los ojos son diferentes. Los ojos son Arona, lo que comentaba antes, la frente ancha, la del orificio en la cabeza, los brazos más largos y blanditos. Lo que tiene los ojos son más humanos, porque las clásicas tienen el ojo con el iris en forma que llamamos iris margarita, porque asemeja una flor, el iris, y si miras un ojo de una a otra es diferente.
1: Yo que he estado mirando pues todo esto de las muñecas y demás, porque en mi casa no había estas muñecas, pero sí alguna vecina y demás, he visto que salió como la hermana pequeña de una muñeca, la primera muñeca que creó Famosa, que se llama Gwendalina. Y luego se parecía mucho a una, que tengo el nombre aquí, Pierina, que era muy parecida, pero era muy como muy alta, muy grandota.
2: Esas son anteriores a Nancy, sí. Son anteriores. La que creo Famosa para una hermanita para Nancy es Leslie.
1: Exacto. Y luego el amiguito novio, que no sabemos muy bien, que es Lucas, ¿no?
2: Sí, Famosa lo presenta como el amigo de Nancy, pero claro, entre las niñas decíamos que era el novio de Nancy.
1: Claro. De las cosas que la diferencian de Barbie, que luego Barbie ya existía, pero en España entró mucho más tarde que la Nancy, que la gente esto no lo sabe, se piensa que la Barbie, como es más antigua que la Nancy, como que ya estaba aquí, pero las niñas no jugaron con la Barbie hasta los años 70.
2: Después, sí, después de Nancy, sí. Bueno, aún estaba Nancy en el mercado, pero sí que la Barbie fue después. Hay que darse cuenta que la Barbie es una muñeca americana y la Nancy es española.
1: Supongo que estás... Perdona, dime. Supongo que te has encontrado alguna muñeca con vestiditos hechos por la gente, porque también las mamás y las abuelas les hacían vestiditos diferentes a los que se vendían.
2: Sí, en muchas casas había la abuela, bueno, ya hay abuelas y madres que cosen de maravilla, y amigas, sí, que yo sé de casos que no podían adquirir o no tenían de Reyes su conjunto preferido, se los hacían las mamás y las abuelas, sí, sí.
1: Si te parece, vamos a escuchar uno de los tantos anuncios que se hicieron de Nancy. Vamos a ver si podemos poner el 1 o el 2 que tenemos el
4: canal. Hola, Nancy, bonita, buenos días. Levántate, que se hace tarde. Este no, este tampoco, este sí. Anda, Nancy, vaguita, levántate. ¿Quién ha dormido en tu camita nueva, eh? ¿Qué suerte tienes, Nancy, con tu camita nueva, tu armarito, con tus propios vestiditos y con etiquetita y todo? Pero qué guapo estar, Nancy.
1: Creo que tienes las estienes expuestas en tu casa, que creo que también tienes un armario que es réplica del armario de la Nancy, con sus cajones donde tienes centenares de ropita y de zapatitos, lo hemos visto en algún vídeo. ¿Cómo fue la idea de hacer esa reproducción de armario de Nancy?
2: A raíz de que un hijo se independizó y quedó la habitación libre, ¿no? Como tenía todas las muñecas en el desván, ¿vale? Una parte con estantes fuera de la luz y del sol. Y por eso de ahí salió la página, el desván de Nancy. Y a raíz de que esa habitación quedó libre, y para mí era más cómodo y aprovechaba más y disfrutaba más de ellas, pues nada, vaciamos esa habitación, colocamos las vitrinas, y yo, claro, las vitrinas son blancas, y yo miraba el ropero color madera, marrón, y no lo veía. Entonces, no sé, me vino una luz, y dije yo, ¿y si lo pinto de blanco? Y bendita la pintura de tiza, a las manos a la obra. Y así me puse. Me llevó pues como un par de meses, porque claro, para perfilar y marcar y marcar. Y después dije yo, y si el sifonier si lo consiguiera igual, pues casualidades de la vida, un vecino de aquí cerquita, 5 kilómetros de casa, me traje el sifonier y ahí está, también lo pinté igual. Sí, sí.
1: Creo que has hecho varias exposiciones, no sé si últimamente, creo que en el 2023 hiciste una muestra. Sí. ¿Tienes intención de hacer más exposiciones y presentar estas muñecas?
2: A ver, este año hice otra. Y bueno, fue recaudatoria benéfica, ¿no? Para ella. Y no sé, con el tiempo, pues a ver, Dios dirá si repito, pero de momento lo tengo ahí en la cabeza, porque a ver, el mover todo eso y montar una exposición da trabajo.
1: Y también has
2: tiene su compensa, pero también da ese.
1: Ya, me imagino. También has estado en Onil, precisamente en Alicante, con más coleccionistas de muñecas.
2: Sí. Hacemos, bueno, hay varios compañeros coleccionistas que todos los años organizan varias quedadas, y mínimo 2 al año suelo, sí, y me encuentro con todos ellos, que estamos la mayoría, ¿no?, de los que pueden ir, nos encontramos en esas quedadas, pasamos un fin de semana juntos y disfrutamos como con Nancy.
1: Supongo que esa pasión, no sé si tienes nietos o nietas, ¿tienes alguna...?
2: De momento, no.
1: ¿No? ¿Esa pasión la has contagiado a la familia?
2: Bueno, no es que la haya contagiado, pero todos me apoyan y bueno, y lo respetan y saben que yo lo disfruto y ellos me ven feliz y ellos contentos, sí.
1: Bueno, hay que decir que famosa no solamente tiene Nancy, sino que hizo muñecas como la Barriguitas, el Nenuco, sí. Pinipón, bueno,
2: sí.
1: Muchas.
2: Greta, Mariloli, Trini, hay muchas, sí. Mucha variedad de muñecas.
1: Pero en tu casa solo tienes hay Nancy, ¿no?
2: Bueno, tengo Nancy, después tengo varias, sí, tengo Gretas, tengo algún Barriguitas, tengo Mariloli, tengo Begoñas, esas están en el desván. En el desván de Nancy están esas. Sí, sí. En la habitación solo de Nancy.
1: Vamos a escuchar otro anuncio de los 70.
2: Vale.
4: Mamá, ¿a qué Nancy es mi mejor amiga?
5: Bueno, cariño, verás, Es que como Nancy tiene tantas cosas bonitas y esos vestidos preciosos hechos a su medida para que juegues con ella, pudiendo convertirte así en una mamadita feliz, en una hada buena, en una hermana mayor o en la amiguita mejor del mundo, Nancy te acompaña siempre, estés donde estés. Por ejemplo, ¿te acuerdas de aquel día en la nieve? Qué bien te lo pasaste con tu Nancy. Y de vuestro viaje estupendo en avión. ¿Te acuerdas también? ¡Uy! ¡Qué ilusión te hizo! Y para todo eso, Nancy y tú tenéis que ser, pero que muy buenas amigas. Bueno.
1: Bueno, ahí ya nos está indicando que Nancy empezó también a cambiar, a tener profesiones, ¿no? Azafata de vuelo, esquiadora.
2: Sí, pintora, enfermera. Sí, sí. Tiene. Famosa supo explotar la muñeca.
1: ¿Cuál es la Nancy más extraña o rara que dices tú? Ostras, está qué complicada por cómo va vestida o cómo es.
2: Pues mira, Nancy fue evolucionando, ¿no? En los 70 tenía su tipo de conjuntos, luego en los 80 ya la muñeca también fue cambiando, ya era pecosa. Más pelo rizo, porque en los 80, aquella época de los 80, había mucho pelo rizo, sí. Mucho pelo, ¿no?
1: De punta también.
2: Exacto, pelo. Tenemos una Nancy que le llamamos Julia Otero, precisamente.
1: Ah, sí.
2: Porque tiene esa melenita más larga de los hombros y el pelito arriba, así como de punta, ¿no? Así, estilo que tenía Julia Otero en aquella época. Y después ya en los 90 cambió también el corte de pelo y fue cambiando, los conjuntos fueron evolucionando. Y sí que lo que vemos en los 80, que hay conjuntos que tienen múltiples accesorios. Y combinado de colores, a lo mejor de un conjunto rojo te pone unas botas amarillas. Bueno, famosa ahí los colores, no lo pensó. Color aquí, color allí. Se basaron en aprovechar el material, que hacían mucho eso, aprovechaban todo el material, la verdad que sí. Pero vamos, lo que vemos es eso, el combinado de colores que había en los 80 con los conjuntos.
1: Pues te vamos a dar las gracias, Marga, por esa pasión. Y a nuestros oyentes, si tenéis una Nancy, por favor, hacérnoslo llegar, que Marga las va a cuidar, las va a tratar súper bien y se la haríamos llegar, así que...
0: ¿Cómo puedo ver algo de la colección? ¿Dónde encuentro todo esto, va, Paco?
1: En el Facebook, en el desván de Nancy, vale. Y no sé si tienes alguna cosa más.
2: Después tengo mi perfil personal, que es Margochiña Fernández.
1: Que es como te llaman cariñosamente, ¿no? Margochiña.
2: Me llaman Margo, sí, Margo, Margochiña... Bueno, sí, Fernando.
1: Pues muchas gracias y nos vamos a despedir pues con un anuncio clásico de Famosa que se convirtió en un villancico.
2: Muchas gracias a vosotros.
1: Gracias, ¿eh? Un saludo.
0: Un abrazo fuerte.
1: Adiós.

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1: Ha habido inconvenientes, ha habido cosas que vencer, pero lo ha conseguido. Jordi está aquí. Un aplauso para Jordi, que ya está aquí.
2: Hola, buenas tardes.
1: ¿Qué te ha pasado? ¿Dónde has ido?
2: No, he ido acá al niño al principio.
3: ¿Acá al niño para qué? ¿Para ver una obra de teatro?
2: Porque es que yo me acostumbro a los grandes
4: eventos.
2: Y a mí, claro, se me queda pequeño esto.
3: Nosotros bueno. Somos grandes, ay, pongan donde nos pongan.
1: ¡Ay, Dios mío!
2: No, pero venía enfadado porque me ha costado moverme con el coche. Sí. Pero se me ha pasado con la entrevista.
1: Con la entrevista, claro. Hombre. La muñeca Mariloli mola mucho, tío.
2: Patabollo.
5: Patabollo. Patabollo, la prototipo, o sea, las tengo que conocer. Patabollo.
2: A mí me ha sonado a Digimon. En plan de...
3: Escúchame, Irra, luego para en el grupo ponemos todos nuestra fecha de cumpleaños y yo ya tengo regalo para todos.
2: Patabollo.
3: La Nancy Patabollo.
1: Qué grande, ¿no? Pero qué chula es esta entrevista, Paco, porque es lo, o sea, si eres un friki de algo. Da igual de lo que lo seas, ¿no?
3: Totalmente.
1: La gente entra a casa de Fran y le pregunta, no, ¿por qué tiene tantas películas?
5: Pues
1: esta mujer entrará en su casa y dirá, ¿por qué tiene tantas muñecas? Sí.
4: Y yo la entiendo, porque yo al menos también colecciono cosas, claro. y soy un friki de guardar muchos objetos
1: antiguos. Tú tienes cerditos. Sí, muchos cerditos.
3: Bueno,
1: sí.
3: Yo colecciono puntos de libro.
1: Pero está bien porque no ocupa mucho sitio eso.
3: Bueno, depende cuánto tengas.
4: Mi problema es más grave porque...
1: ¿Tú, André, coleccionas algo?
6: Disgustos.
3: Es que lo amo.
1: Bueno,
3: es que...
1: Y aquí Jordi, con el tema de las cartas Pokémon, tiene un problema, ¿no?
2: Yo coleccioné Funkos en su día. Fui de esto, de esta gente.
3: Qué milito, ¿eh?
2: Y ya me he quitado de eso porque es que eso...
5: Tú eres de los que hicieron que la FNAC quitara espacio de vinilos para poner Funkos.
3: Batalla. Sí,
2: pero es que el polvo de esos bichos, o sea... Limpiar el polvo de 120 muñecos. Esta señora.
3: ¿Tenías 120?
2: Sí, ahora ya tengo. En mi perfil de Wallapop quedan 10.
1: O sea, pero, ¿cómo los colocabas? O sea, ¿tenías un armarito especial para que se vieran todos o algo así?
2: Una balda, y al final tenía tantos que no parecía decoración, parecía el metro de Tokio a las 8 de la mañana. Tanto cabezudo.
3: 120 en una balda no cabía.
2: Era una balda larga.
5: Pero, Jordi, ¿eres de los que los sacan de la caja o guarda la caja también?
2: Guardaba la caja,
5: ojo también.
3: Porque... No, es que la caja se guarda.
2: Porque luego para venderlo. Ha sido maravilloso tener la caja.
1: Ya has estado en Japón, ¿no?
2: Está en Japón hace, pues en verano, sí.
1: Y te has traído una maleta nueva, una maleta más con cosas.
2: Cartas Pokémon ahora, que ocupa poco. Cartas Pokémon lo puedes poner en cualquier armario.
5: Es buena estrategia.
3: Cuidado con las cartas Pokémon, que hay un desabastecimiento. No sé si son. Puede ser que las del 30 aniversario. Eso tengo una amiga del club de lectura, Janine, a donde estés, un beso. Que le está costando. Se no se ha muerto, pero se va a morir. Se va a morir.
5: Como todo.
3: Porque no encuentra las cartas Pokémon del 30 aniversario y está como loca. No saben ya. Ha desplegado otro club de lectura buscando.
5: Yo creo que a las cosas les ponen drogaína.
1: No, eso me lo decía mi madre, ¿sabes? O sea, cuando me empezó a gustar el anime y el manga.
5: Claro, porque es como.
1: Mi madre me decía, a ver si esos cómics llevan droga. Yo decía, mamá, por favor. ¿Tú te piensas que la van a poner tan
4: barata? No le faltaba razón porque te enganchan.
2: Pero es un poco eso, ¿no? En las puertas de los colegios yo lo veo, que llega...
1: yo lo veo.
2: Que llega...
5: ¿Qué hay drogaína? ¿En la puerta de los colegios? ¿En qué colegio?
2: No. Sale la colección de la liga...
1: Sí, eso es verdad.
2: Y se ponen con un carrito y los niños entran como...
5: No, ha habido una fiebre con los cromos del Mundial este verano.
2: Sí. También me la he hecho.
6: Yo trabajaba en una tienda que vendíamos los sobres del Mundial y
1: ojo,
6: la gente llamaba por si nos habían llegado.
1: O sea, ¿habéis llegado a tener problemas de gente como con mucho mono de sobres del Mundial?
6: Sí, nosotros estábamos en
1: Castell del Mundial.
6: Sí, nos llamaban de todos lados de Cataluña. Hay gente de Girona llamando para venir a ver si nos quedaban sobres a nosotros.
5: ¿Teresa Cucurella?
3: No, pero cuidado que se engancha, porque en este último Mundial no, pero en el anterior, que mis sobrinos hacían la colección, que decían, bueno, el último Mundial de Messi, que luego no, pero bueno, el último Mundial de Messi. Vale, pues tú sabes lo que buscamos, que con lo mal que me cae a Benzema, porque nos faltaba solo el cromo de Benzema, al Mercado de San Antonio, allí como loca, yo como loca, o sea, con una ansiedad que digo, ¿yo qué necesidad tengo de esto? Buscándole cromo a mis sobrinos. Y droga pura, sí.
4: Allá ha pasado una cosa en los últimos meses, que hay una revista de estas, entre comillas, femeninas, Cosmopolita, o Cuore, una de estas que regalaban... Que regalan bolsitos o cremas y se han agotado.
1: Sí, sí, sí.
4: Una cosa
3: increíble. Pero eso es porque las cremas tienen un valor muy alto.
4: Sí.
3: Entonces, en la revista, ¿qué te valdrá? No lo sé, desconozco. 3 euros, no lo sé.
4: Euros,
3: y a lo mejor la crema te vale 50. Entonces, lo que hacía la gente era sacar las cremas, se las quedaban, y claro, cuando tú ibas a comprar la revista ya no quedaban. Esto ya viene sin crema.
2: En Japón salió con Pokémon, salió, vendían el lote de la hamburguesa y te vendían la carta y la gente iba solo para... En los McDonald's de Japón se veía en los contenedores comida de McDonald's y la gente solo quería la carta. O sea, compraba 5, 6, 7 menús. Joder. Se cogía la carta y para revenderlos. O sea,
1: hombre, luego bueno, estaba este año con los, por ejemplo, pasó con las figuras de Dragon Ball que venían con los Kinder, ¿vale? Y eran unas figuras toatochas de en los Kinder grandes.
3: No
1: de,
3: me he enterado.
1: Sí, venía, estaba el Goku, el Piccolo y unos cuantos más. Oh. Entonces, claro, era un problema porque si comprabas muchos huevos de aquellos, que eran muy caros, siempre te salía el mismo. Entonces yo me di, o sea, hubo un montón de gente que nos dimos cuenta del truco.
3: ¿El peso?
1: Era el peso.
3: Es que esto lo he visto yo por internet.
1: El peso.
3: La gente va con una báscula, lo sé. Sí.
1: Iba a la parte de frutería del Alcampo, pesaba y así sabía cuál era qué muñeco.
4: Sí, además tienen las listas con el peso y saben cuál es el que les toca. Y van con la báscula. Lo que pasa es que van a tiendas que son muy de colegas para que no llamen la atención.
3: No, porque si la tienda no es de tus colegas, a la que sacas la báscula te llaman la atención y no te dejan pesar el producto.
1: Ojo. Bueno, pues chicos, espectacular el mundo de las colecciones, pero esta música, que te llamo esta música épica, que de hecho se llama así, pone música épica.
3: No engaña.
1: Pone noticias épicas, pone. Pues esto es porque, amigos, el sábado pasado lo estrenamos y hoy seguimos. ¿Por qué? Las elecciones están a caer y hemos pensado una cosa. Hemos pensado... El partido periférico, amigos,

0: a Moyano. Y pensamos que poner de número uno a Yassin.
1: Sí.
0: Lo pensamos, tío. Pues.
1: Y el cartel será, claro, vota al bro.
0: Vota al bro.
2: Lit bro.
3: ¡Vota al bro!
0: Que ganamos.
3: Oye, pues le veo cara de que se está animando.
1: Ganamos, ganamos de calle.
3: Ojo. Yassin, tú como presidente del gobierno, tío. O sea, se quiere poner porque es que ya...
4: Menos impuestos y más churros.
3: ¡Venga!
1: Vaya eslogan. ¿Quién no puede votar a eso, por Dios?
3: Perdóname, los he leído peores.
0: Es inmejorable. Pues hoy traemos más propuestas, porque cada día hacemos propuestas de nuestro partido, que a lo mejor, oye, si algún partido nos escucha y nos la copia...
1: No, dijimos.
0: Nos vamos a enterar.
1: Dijimos que si llegábamos a 1000 likes con presentábamos.
0: Sí. Bueno, hoy quiero hablar.
3: Se está poniendo tenso, ¿eh?
0: Hoy quiero hablar de que es muy bonito y no tenemos en San Boi zonas con muralla. Entonces, o sea, tener murallas es muy bonito y atraer a la gente. Entonces, hemos pensado aquí en el PPS que vamos a poner una muralla, pero medieval, pero que nadie se entere que no es medieval.
3: No, que nadie se entere, una muralla.
0: Alrededor de la COPE.
1: ¡Bravísimo!
3: ¡Qué grandes!
0: ¿Por qué, Raquel? Porque ya tenéis el puente medieval donde está la estación. O sea, el puente que une...
3: Escúchame, ese puente...
0: Es el nuevo Besalú.
1: Hace falta desviar el río un poco.
0: Da igual.
1: Poner cuatro cocodrilos allí, rollo foso medieval... Y fuera.
3: Hostia, me ha gustado mucho la idea,
0: muy chulo,
1: Sí, que sí.
3: No, es que además, como que estamos aparte.
0: Porque no haces una foto después y con IA vemos cómo queda.
1: Sí.
3: Vale, lo que pasa es que ese puente, vale que los puentes se tienen que mover.
0: Sí.
3: Por el tema de que si no se rompen y tal. Sí, pero ese puente se balancea mucho. Yo no sé si eso lo ha mirado alguien.
0: Entonces, lo que tenemos que hacer, a ver. Vamos a. Para ir preparando el presupuesto ya. O sea, tenemos que. La parte
3: pero esto, el número uno, ¿eh? Lo primero que haremos.
0: Convertir a la COPE en un pueblo medieval.
1: Bueno.
0: Lo número uno.
1: Hay cosas muy chulas, ¿eh?
3: No,
1: teleférico
3: sí.
1: San Ramón, Casisol.
0: Sí.
1: Bolos, cinco rosas COPE.
0: Eso lo hemos pensado.
3: Bolos, sí, es verdad.
0: Lo hemos pensado.
3: No, pero lo de la COPE urge. A mí me urge vivir amurallada.
1: Bueno, o sea, vas a ser la regidora de la COPE.
3: Por favor.
0: Es como, o sea,
3: ojalá.
0: Esto a Jordi le molará. Es como ataque a los titanes.
5: Es que parece... y la COPE sería el núcleo.
1: Sí.
5: Todo el mundo quiere la COPE.
1: Sí, claro.
0: Claro, tú imagínate esa.
3: La COPE es como ataque.
1: La COPE acabará cobrando entrada para entrar.
0: Claro, es eso. O sea,
3: lo
0: mira,
3: merecemos.
0: Yo es que tengo una, o sea, en el pueblo español, por ejemplo, era una cosa que pusieron para un tiempo. Y moló tanto para la Exposición Universal del 1920. Y moló tanto...
3: Hay gente más culta aquí.
0: Que se quedó allí. Dices, qué chulo esta porquería. Y al final es cartón piedra todo.
3: A ver, Irra, por favor, qué chulo esta porquería.
0: Qué chula esta mierda. Pero... pero en la COPE lo haríamos mejor.
1: Hombre.
3: Sí, porque, a ver... Yo creo que lo merecemos.
0: Mira,
3: ¿sabes que yo, mi calle le podéis poner como el del pueblo español?
0: ¿Cómo se llama
3: con los paraguas?
0: Esa torre tan alta que tenéis.
3: La torre de la COPE
0: está tan alta. Pues eso lo recubrimos todo de tocho falso,
3: sí.
0: Y como si fuera un campanario de aquellos de Florencia.
3: Y ponemos a Quasimodo arriba.
2: ¿Sabes? No, un dragón.
0: No,
2: un dragón.
0: El nube arriba. Bueno, pues...
1: Podríamos permitir a Santa Coloma de Cervelló
0: nada.
1: Una permuta por Torres Albana, lo metemos
0: ni
1: también
0: agua,
1: en el recinto.
2: No, de pedir nada,
3: Santa
2: somos
3: Coloma,
0: no,
3: nada.
1: He dicho, pero
0: no,
3: Santa
0: desde,
3: Coloma ni agua.
0: Desde la torre esa les lanzamos flechas con fuego.
3: No, bueno, por favor.
0: Hombre.
3: No, yo me pido la primera.
2: Tendremos varios dragones.
1: Quería quedarme Santa Coloma, la colonia Güell y esto.
3: No.
2: Dragones,
3: la colonia Güell solo tiene la coca esta, que está muy buena.
0: La colonia Güell.
3: La de azúcar.
0: La colonia Güell.
3: La de comer.
0: La colonia Güell, Raquel, una cosa ahí como todo rota medio hacer. ¿Qué le gusta eso?
3: Claro, eso lleva el arquitecto, eso que hizo aquello.
0: Sí, eso lo abrió.
3: Gaudí, qué cripta ni qué cripta.
0: Ay, qué cripta, sea un tío que
3: guarda. Se ponga la iglesia de la COPE.
0: Ah, que guardaba cachos de cosas y lo juntaba.
3: Ah.
0: Bueno, pues la cuesta.
1: ¿Te imaginas que se descubre que no es de Gaudí? Que nos han timado durante años.
3: ¿Te imaginas que lo hizo alguien de la COPE?
0: Claro.
1: Imagínate.
0: La cuestión es, tú montas o sea, una especie de zona medieval falsa, uh-huh. y tú no explica, o sea, tú no digas nada en mucho tiempo. Y como la gente es así, de aquí a 20 años nadie se acordará si es medieval o no es medieval.
6: Y que se hagan justas con caballos. Pero, esas
2: no, le podemos llamar neomedieval. Sí, sí, sí. Neomedieval.
6: Hombre, en la copa es toda muerte. Pero,

0: ¿A la gente la avisas o
1: de no, repente? No,
0: de repente, o sea, tú, o sea, de repente el mercadillo hay un día que dice, uy, ¿por qué todo el mundo va con falda, no?
1: Tú no digas nada.
2: Ah, pero habrá que vestirse medieval.
1: Claro, claro.
3: Y cambiaremos el nombre de las calles.
0: Uf, yo traigo ideas.
3: Cambiaremos el nombre de las calles.
1: A ver, Jordi.
0: Yo que traía ideas, el otro día pensaba, digo, es que a San Boy le falta un poco de famoseo, ¿no?
1: Está el, ostras, otro tema.
0: El paseo del colesterol, ¿no? Que le quieren poner un nombre chulo, es el paseo del colesterol de toda la vida.
1: Sí, sí.
0: Pues eso tienes que inaugurarlo y tiene que venir Javier Cámara a inaugurarlo. Claro, el anuncio del colesterol.
1: Claro. ¿Sí?
0: Él organiza.
2: Pero famoso. ¿Eso es por el Danacol?
0: Claro.
2: Es que no he entendido lo de Javier Cámara.
0: Claro, entonces haces paseo Danacol by Javier Cámara.
1: Claro.
4: De todos modos, Javier Cámara
1: gana.
4: Javier Cámara desconfía un poco del Danacol, ¿eh? Porque yo siempre pensaba que es una publicidad diciendo, ¡ah, por el culo, esto es una mierda! No, bébelo, bébelo, Javier. ¿Cómo? Hola.
0: Hay que cambiar el nombre de las
3: pues
0: calles.
3: A mí me parece la buena idea, ¿eh?
1: Danacol,
3: yo lo veo, ¿eh?
2: Pero patrocinadas, quieres
0: claro,
2: decir.
0: Claro, que
3: viene a inaugurarlo. Sea como,
0: viene a inaugurarlo, le haces una limpieza de imagen al pueblo, gente.
1: Bueno, pero vamos a acabar con la idea de la COPE, bueno, se nos ha quedado a medias.
5: Sí, sí.
1: O sea, queda lo del Danacol, lo aparcamos. Y esto hay que trabajarlo, hay que llamar a Javier Cámara y preguntarle.
2: Sí.
1: Esto hay que hacerlo.
2: Sí, seguro que nos coge el teléfono, seguro.
1: No, yo creo que tengo el teléfono por ahí todavía.
2: Claro.
1: Que sí, que una vez lo entrevistamos. Entonces yo creo que lo tengo.
2: ¿Y tú por qué tienes el teléfono de
1: Porque
2: Javier
1: Cámara? Porque como lo entrevistamos.
2: ¿Para qué?
1: Pues para entrevistarlo una vez.
2: ¿Pero por el Danacol?
1: No sé qué fue. Una peli que haría, no sé. Algo pasó.
4: Digo, es muy majo.
1: Es muy majo el hombre. Bueno, pues la cuestión. O sea, Raquel, o sea, debajo del puente ese. Volvamos.
2: Sí, el de la estación.
1: Ahora
2: el de Molino.
1: Están haciendo obra porque están quitando el muro ese, ¿no?
4: Sí.
2: Sí.
1: Vale. Pues aprovechemos ahora, es el momento.
2: Sí.
1: De vaciar más y hacer un foso.
2: Uh-huh. Oh, por favor, claro. Pero el foso luego lo llenamos
1: agua.
2: De agua y cocodrilos, estaba diciendo.
1: Eso es, cocodrilos, sí. Sí.
4: Y cocodrilas.
1: ¿Sabes? Cocodrilos ahí a tope, ¿sabes? Ahí en el foso, cocodrilos.
2: A mí me gusta más la idea de los dragones que ha dicho
1: también,
2: Paco, ¿eh?
1: Sí.
4: Es más difícil de encontrar.
2: Pero a ver de dónde sacamos un dragón.
4: Hacer algo,
3: podemos hacer, gastarnos el dinero en hacer autómatas de estos.
1: ¡Joder!
4: Rollo Parque Jurásico.
1: Con la copa.
2: Por favor.
1: Qué chulo.
2: Me encantaría.
1: Qué chulo todo.
2: O sea, es decir, que hay una muralla y para entrar hay dos dragones.
1: No, o sea, además una cosa interesante, que es algo que siempre la copa habéis querido. Yo lo sé. O sea, que seáis lo que decidáis quién entra y quién no.
2: Hombre, por supuesto, allí no puede entrar cualquiera.
1: Un puente levadizo.
2: Sí, por favor.
1: Y cuando pique ahí.
2: Y sus vigías arriba.
3: Además que ya tienen cosas que van en esa línea, porque claro. El mercado es muy popular. Al mercado había que darle también una segunda vuelta con elementos medievales.
2: Es un poco medieval.
1: Sí,
2: el
1: por ejemplo, de aquellos, de esta gente, encantadores de serpientes.
3: Sí, por ejemplo.
1: ¿Sabes?
3: Saltarines.
2: Esos hay bastantes.
1: Enanos haciendo cosas de risa. Esas cosas de la edad
4: media. Y allí en el puerto, como si fuese el embarque de un avión, ¿no? O sea, allí presentando el pasaporte, tú sí, tú no.
2: Es como un salvoconducto, ¿no?
1: Está muy chulo.
4: O sea, que para eso hay que amurallarlo todo, porque no se te puede colar gente por la zona del Yor.
2: Es que hay que amurallar. No, y el Yor queda fuera.
4: Sí,
2: el Yor no.
1: Es que además tiene una estructura medieval perfecta. Porque tienes el cementerio extramuros, o sea, tienes fuera del pueblo.
4: El hospital queda fuera o dentro.
2: No, el hospital dentro.
1: No,
0: hombre,
1: fuera.
0: Fuera,
1: Raquel.
2: No, dentro, porque así se salva quien queramos.
1: No, pero si hay una epidemia de peste medieval, se quedan fuera.
2: No, si hay una epidemia de peste, no entra al hospital. No entra al hospital, que se muera fuera.
1: Ah, vale. O sea,
2: si tiene la peste, ya no puedes hacer nada.
1: ¿El Mercadona dentro o fuera?
2: Dentro.
1: Vale.
3: Pero me hemos quedado antes con la peste, que si alguien hace peste, ya es algo que te atrae.
1: No, pero no es esta peste, Paco.
2: A mí no me atrae ni una peste ni la otra, fíjate.
3: Vale.
2: Todo fuera, extramuros.
1: Bueno, eso sería porque mi idea básica es, semana tras semana, porque explicar la idea de un San Boy temático. Es decir,
3: vamos a ser como Salón.
1: PortAventura va a cerrar. Entonces puedes hacer un San Boy temático, ¿sabes? O sea, dijimos, por ejemplo, que Cinco Rosas sería la parte del terror. O sea, ahí es
4: el nuevo Terrorland. Y Paco, tú ibas a ser el que reciba a la gente.
2: Paco, tú como eres tan fan, eres Chucky.
1: Es muy chulo,
3: Chucky, si me lo quedo.
1: O sea, tú imagínate un pueblo temático. Está muy bien hecho.
4: Tenéis más o menos ahí en el horizonte San Ramón, que puede ser la casa del terror.
2: Está, está Drácula.
1: Está muy guay. La casa del vampiro en San Ramón me parece buena idea.
4: Claro.
1: Y luego hay muchas otras cosas que podemos hacer. No
2: Qué
1: sé.
2: Bonito, me encanta.
1: Ir pensando esto. Barrios temáticos.
2: Pero,
1: barrio centro,
2: ¿y Ra, yo puedo llevar un arco?
0: Sí, sí, claro.
2: Barrio yo centro un arco.
0: Es muy fácil.
4: ¿Cómo un arco?
1: Es fácil, barrio centro.
0: Claro, la rambla esa, toda llena de bares. Que sí, habrá hasta las 4 de la mañana y eso es Guirilandia. En plan, de todo lleno de guiris.
4: ¿Dónde?
0: En el barrio centro es todo los negocios fuera. Solo bares. O sea, tú, va a ser barrio.
2: No es eso ya.
0: Barrio de borrachera.
4: Ah, bien.
2: Rollo no
4: Las
2: es
4: Vegas.
2: Eso ya.
0: Claro, rollo Vegas, Las Vegas. Es el barrio temático del alcohol.
1: Qué chulo. Es barrio temático de alcohol, ¿eh? Está
2: pero este me gusta un poquito, ¿eh? Este me gusta un poquito.
1: El barrio temático de alcohol.
4: ¿Cómo era aquello que quisieron hacer aquí hace unos años?
1: El Correbars.
4: No, hombre, aquello que era súper grande, que iban a hacer un casino y tal.
1: Ah, sí.
2: Las Vegas no, claro. Bueno,
0: el casino sí, me ha ganado, sí, se reactiva.
1: El Eurovegas.
4: El Eurovegas.
2: Eurovegas, ¿no?
4: El Samboy Vegas.
1: ¿Sabes? Que no se hizo. Tío.
3: No se hizo, pero ya hubo un proyecto. O sea, que nosotros no vamos mal encaminados. No. En la zona del Ateneo, de los Ateneos, ahí va a haber un macro proyecto de cine, teatro y demás. O sea, que cuidado, ¿eh?
1: Bueno, ir pensando, ¿eh? Porque nos hemos quedado. Lo de la COPE creo que nos gusta a todos. O sea, que eso
2: sí. Es que lo de la COPE me ha parecido eso maravilloso.
1: Eso queda aprobado. Sí.
2: Además es muy medieval ya la COPE, ¿eh?
1: Muy medieval. O sea, ahí podemos decir nobleza de la COPE.
2: Nobleza, bueno, somos un poco pueblo llano, o sea, pero...
1: ¿Qué sería el saño feudal de la COPE?
2: ¿El saño feudal?
1: Sería algún jefe de la asociación de vecinos o algo así.
2: Seguramente. O de algún AFA, de las escuelas.
4: ¿Qué negocio
2: hay? Del AFA del Ciurana. No sé quién es el
4: negocio
2: presidente.
4: ¿Qué fuerte, la COPE? ¿Qué negocio hay así famoso?
1: Los pollos.
2: Hostia, los pollos Samboy.
1: Sí.
2: Pues el pollo alas. Pollo alas.
4: Muy típico, pues el señor pollo.
1: Es muy medieval.
2: El señor pollo. Oye, pues son súper majos, ¿eh? Los de los pollos Samboy.
3: Falta poner los cerdos, pero los pollos es muy
2: medieval. No, pero los pollos, porque es como más nustrat. Es de aquí. De un cerdo, ¿no?
1: El
2: pollo alas.
0: Se quita la carretera y se hacen pollo alas la carretera. ¿Lo tenemos?
2: No, ya lo tengo, los de la vaca, tío.
1: La vaca, tío.
2: A Melania, la dueña.
1: Hostia, sería la baronesa.
2: La baronesa, esa sería la que mandara.
1: La baronesa.
2: No, yo lo veo, ¿eh? La paca más.
1: O sea, yo me imagino a Lluisa picando a la puerta. ¿Puedo entrar?
2: ¿Puedo entrar? Con una aldaba gigante, ¿sabes?
1: Una aldaba gigante. Y la baronesa, no quiero.
3: Os traigo un correo.
1: Venga, va.
3: Que sí. Llevo 20 años cabalgando.
1: Viene el Javi López, pica. Tú sí puedes entrar.
2: Tío, es que lo estoy viendo. Y los del bar El Camí también los pondrían en un cargo importante. Claro, tío, porque allí se reúne mucha fauna, ¿eh?
1: Ahí toda así con la gente con las espadas en el bar ese, ¿sabes?
2: Por favor, ojalá. En
1: la
2: terraza.
1: Qué bonito, o sea, qué bonito.
2: Es que yo lo estoy viendo ya.
1: Qué pena, ¿no? Qué pena que...
2: No, porque será realidad, porque nos van a votar.
1: Si nos votáis, total, o sea, el presupuesto está para...
2: ¿Qué puede costar construir una muralla? Quitamos las piedras de otro lado.
1: Está para gastarlo.
2: Mira, aquí en la escuela de música toda otra pared de piedras. Pues se quitan de aquí y se ponen la muralla de la COPE.
1: No, quitamos las termas esas y las ponemos las piedras.
2: Las llevamos a la COPE.
3: Las romanas, imposible.
1: O sea, eso no es verdad. Eso es mentira todo. O sea, eso se lo han inventado, Paco. No puede ser que eso sea una bañera de romanos.
4: No. Hombre, ¿cómo se van a bañar ahí, hombre? Se sale el agua por todos lados.
3: Teniendo un río al lado. Venga ya, hombre.
2: ¿Cómo que no?
1: No sé. No me lo creo.
2: Claro que son verdad, tío.
3: Que no.
4: Si hay gente de la generación Z que no se baña, ¿cómo se van a bañar a Roma?
1: Soy negacionista de los romanos. Nunca asistieron. ¿Por qué?
2: Este programa de verdad, ¿eh? Ya, es que estamos
1: amigos,
2: pasando.
1: Es humor, ¿eh?
2: Culto.
1: Es humor, que lo sepáis. Humor.
2: Bueno,
1: no lo digo de verdad.
4: El Imperio Romano, venga ya.
1: Imperio Romano. ¿Qué tontería es esa? Si lo importante es la COPE y esas cosas.
2: Eso sí es verdad.
4: El Imperio de la COPE.
1: El Imperio de la COPE.
2: El Imperio de la COPE. Seremos un imperio algún día.
1: Sí, sí. Y os dejaremos tener también un...
2: ¿Cómo os dejaremos? ¿Qué es esa condescendencia?
1: Bueno, porque nos vais a votar...
4: Eres regidora.
2: ¿Y quién es el que manda?
4: A Samboy. No empecemos con la independencia ya.
2: El que, o sea, ¿quién es el número uno del partido?
3: Israel Gordón.
1: No, Yasin. Yasin, hemos dicho que Yasin.
2: Yasin es la cara visible. Pero hay alguien que manejará los hilos.
1: Bueno, el que decide las mierdas soy yo. El que decide las tonterías que se hacen y os las propone, pues luego puede decir que sí o que no. Que
4: se puede votar.
1: O sea, si no os gusta, yo qué sé, el barrio del alcohol, pues no lo votéis.
2: ¿Vale? No, pero este o nos sea, gusta, el barrio del alcohol no se puede quitar.
1: O el barrio rojo de San Boi, si nos gusta, lo podemos quitar.
0: Todo gran proyecto tiene un barrio chino. Un barrio chino.
1: ¿Barrio chino sí?
0: Tiene que haber un barrio chino. Tiene que haber un barrio chino. Las grandes ciudades tienen barrio chino.
1: Barrio chino me mola. Y además, obligar a la gente que iba allí a hacer alguna fiesta con dragones chinos por la calle. Porque si no,
2: de esos que no tienen alas.
1: Va, bueno. De eso.
2: Me inquietan tanto los dragones chinos porque no tienen alas.
4: Chamboy Town.
1: Sí, Chamboy Town. Buenísimo. Me gusta un montón. Me gusta mucho, ¿eh?
0: Es buenísimo. Humor semántico es.
1: Sería guapísimo. Era guapísimo, ¿sabes? Y todo lleno como de tiendas chinas, es muy guay.
4: Farolitos.
1: O sea, es como
2: sí, claro.
4: Todo guapo.
1: Farolitos. Así, cosas que no, ¿sabes? Que no digan nada. O sea, cárceles de Mulan, ¿sabes? Cosas así. Cosas que no. ¿Sabes? Que sean. Que,
3: de Bruce Lee.
1: Que estén pensadas, ¿sabes? Cosas que estén pensadas. Bueno, pues sí. Bueno, una idea más para finalizar esta sección.
3: Uy, ya.
1: Ya hemos dicho muchas hoy, ¿eh?
2: Wow. Pero tiene que ver con.
1: Lo que queráis.
4: Con San Boi.
1: Sí, pero cosas que se puedan desarrollar los próximos días, que podamos decir. De momento lo de la COPE ya molaría mucho, Raquel. No sé si hay manera de hacer una especie de... ¿Hay algún sitio donde hacer una foto de la COPE?
2: Como sí, claro.
1: Que se vea un poco bien la COPE. Sí, claro. ¿Desde dónde?
2: Desde mi balcón.
1: Ah, de tu balcón.
2: Básicamente.
1: Pues porfa, envíanos una.
2: Pero que se vea toda la COPE, no. O sea, se ve un cacho de la COPE.
1: Un cacho, pero envíame
2: no
1: una foto.
2: Yo tampoco hay un rascacielos.
1: Porque vamos a hacer esta. Para la publicación que hagamos, vamos a hacer una simulación.
2: ¿Pero quieres vídeo o quieres foto?
1: No, una foto.
3: Foto para poner
2: desde mi balcón, que se ve la rotonda, se ve el kiosco, porque nos hemos olvidado, el kiosco es una institución.
1: Bueno, pero que se ve, o sea, que se vean los límites de la COPE, de alguna manera.
2: Yo. Bueno,
3: para poner
1: la muralla. Una muralla. Pero que, o sea, la muralla, ¿cómo la queréis? ¿Tipo de Ávila o
4: muralla china?
1: O muralla Jerusalén. O sea, ¿cómo es el rollo?
3: No, la
2: de Ávila.
1: Sí, no, a lo mejor que no quiero así como la, ¿sabes?
2: ¿Cuál es la que se...? Bueno, la que puedas caminar por encima, como Lugo, que te dicen, vas a Lugo y te dicen, vamos a caminar por la muralla. Que dices, vale, los primeros 2 minutos tiene gracia, pero luego pierdes la gracia, 9 kilómetros de muralla. Pues así, esa que puedas caminar por encima.
1: Por encima.
2: Sería como la china, ¿no?
1: Como la china, ¿no? Vale.
2: Como la de Lugo.
1: Pues sabes qué le decimos a ChatGPT, básicamente, es decir, muralla tal.
4: Hay que decírselo.
1: Tipos de murallas. Bueno.
4: Yo tengo una propuesta, ya la dije el otro día, pero hay que recuperar la playa.
1: Sí, la playa de Chamboy.
4: Eso hay que recuperar, o sea, no tenemos playa. Casi no tenemos piscina.
1: La playa tenemos piscina, no sea mentiroso.
4: He hecho casi.
1: No estaba allí, ¿eh?
4: He hecho casi. Para tanta gente lo veo poco. Necesitamos 600
2: personas de aforo.
4: Necesitamos más agua. Somos casi 86.000.
1: A ver, la semana pasada me vine arriba diciendo que a lo mejor la Ronda San Ramón tenía que ser un bowling gigante.
3: Sí. Más que un bowling, pero, yo lo veo como pista de esquí.
1: Pero porque puede ser unos rápidos, ¿sabes?
4: Un tutuki.
2: Oh, ojalá. Yo se pagaría por ello.
3: Una pista de esquí con nieve artificial.
4: La bajada, o sea, aquella de la montañeta, ¿eh? Hasta la Ronda.
2: Y hacer hasta la COPE.
1: Pobre Andreu, que no sabe nada de San Boi, en realidad.
5: Claro. Yo lo único que quiero que pongáis es parking. Sí. Murallas, no, pero la calle,
2: o sea, aquí tiene la estación, el parking de la estación.
1: En la estación atrás.
5: Das 3 vueltas siempre.
1: No. Por detrás, luego
5: el de atrás se ha aparcado yo.
4: Yo también.
2: Sí. Yo aparco a la primera siempre.
5: Pues yo siempre doy vuelta.
2: Y hay sitio de sobra.
4: Bueno, es que le hacemos la broma a los de fuera para que claro.
2: No. ¿Tú quieres decir que no se ha ido a otra estación?
5: ¿Qué tenéis? ¿2 estaciones?
2: Claro, tenemos 2.
3: No.
5: Sí que tenéis cosas.
4: ¿Tú sí ves que una
3: cosa? ¿Sí? ¿Sí? Bueno, la COPE no es San Boi.
4: Y están haciendo uno ahora, bueno, aquí en la entrada, en las obras nuevas, la rotonda, delante de las termas, están haciendo un parque.
5: Perfecto, pues a mí ya me han cumplido el deseo.
4: Pero si eres de fuera tienes que darte vueltas.
1: Claro. Qué bonito, ¿eh?
2: Pero no entiendo que cuando no puedas aparcar, Andreu. No entiendo, puedas aparcar cuando
5: no, si
2: llegas.
5: Aparcar, aparco.
2: Pero es que yo está vacío cuando llego.
3: Pero
2: yo.
3: Pero cuesta.
1: Pues a saber dónde ha aparcado. Luego
2: yo creo que no está
1: a lo mejor
2: bien.
1: Está en otro sitio.
2: A ver si es que ha aparcado en el Molineux, que no, en la COPE sí que hay poco.
1: O ha aparcado en el parking de al lado, pero que está en al lado de la estación, pero por delante.
5: No, detrás, que paso por dentro de la estación.
1: Ah, sí, pues sí.
3: Aparcado
1: sí.
3: Bien.
1: ¿Ha aparcado bien?
5: El otro ya aparqué una vez y me multaron.
1: Maldita sea.
2: Puede ser que no veas bien, igual. Y hay sitio y tú no lo veas.
5: Pero es que hay raíces y cosas.
2: No, pero no aparques en el de las raíces, aparques en el que no tiene
5: pero
2: raíces.
5: Pero es el único que está libre, el de las raíces.
2: Un
5: poco
2: raíz
5: de mantenimiento.
2: Hay 2 que siempre están libres, que son los de las raíces.
1: Los de las raíces.
2: 2 plazas.
1: Qué bonito, ¿eh?
2: Pero luego está todo vacío.
1: Venga, vamos a acabar.
2: Haré una foto el próximo día.
1: Vamos a acabar el programa. O una cosa, venga.

0: Pues siempre acabamos con cosas de influencer, porque los influencers, bueno, a veces no valen para nada y a veces sí, a veces dan consejos que están bien. Y es verdad, que algunos mal, algunos bien, otros regular.
1: Yo, de verdad, este programa no entiendo el hate.
0: ¿Sabes?
1: El mundo de los influencers en general. Hay de todo, como en todas partes.
0: Sí, no, que sí lo he
1: Yo
0: dicho.
1: Consumo mucho contenido de este.
0: Mira, pues este está muy bien. Mira, es un enfermero, ¿vale? Un enfermero que se llama, lo tengo por aquí.
1: No, empieza bien, es un enfermero.
2: ¿Dani?
0: Pues se llama Mark Libby. Ah. Que dice lo siguiente, ¿vale? Lo vamos a escuchar y ahora comentamos la noticia, que es muy interesante.
3: Lo que me faltaba por ver, vender unas cápsulas para que cagues con purpurina. Si no estás contento con el aspecto de tus heces, pues te las tomas y pues ya todo es una fantasía. Pero no solo eso, sino que también venden unas para que tus pedos huelan, por ejemplo, a chocolate, a fresa, vamos, que te tiras un pedo y la gente no sabe si es un pedo o es un perfume. Y lo peor de todo es que también las hay con oro, que imaginaos lo que vale. Por supuesto, no está demostrado que esto sea bueno para el intestino y yo ya me rindo.
0: Bueno, ¿qué os parece? Está bien, ¿no?
4: Vale,
0: está,
4: no
1: yo estuve a punto de comprarlo una vez, sí, no es de la primera cosa.
0: Pero
1: no
0: lo de la purpurina, o
1: sí,
0: sea...
1: Sí, es que cagas como vomita, sí, un unicornio,
0: pero
1: ¿no?
0: Una pregunta, o sea, es decir, caga purpurina, pero eso no lo guardas después.
4: Claro, da pena tirar.
0: Exacto, eso quiero decir.
1: A ver si vas a ser como los niños de mi clase, cuando hacen caca en el váter lloran algunos, porque claro, eso es suyo.
0: Sí, es
1: cuando
0: una...
1: Cuando tiras de la cadena...
0: Es una creación.
1: Es una creación de ellos.
2: Es caca para dejarla, o sea, tú... Vas a un lavabo, cagas y la dejas, porque es, claro, es digno, claro, de ver.
4: Que el siguiente lo vea.
1: Sí, claro. Y hay gente que claro, no tira de la cadena. ¿Sí?
5: Es para los demás.
2: Claro.
5: No es para ti, es para los demás.
2: El papel, claro, tú lo tiras.
5: Igual
2: aparte,
5: que los pedos.
1: ¡Qué asco! Hostia,
5: he comido esto y huele a chocolate. Es para ti, claro, disfrútalo.
0: Claro.
1: A mí me da mucho asco.
0: Es un regalo. Claro. No, pues nos, sí, habla, nos habla este enfermero porque dice que, cuidado con esto, que no es bueno para la salud. Es decir, estas cápsulas con purpurina... No son muy buenas para la salud.
5: Bueno, escucha, fumar tampoco y mira.
0: Pero bueno, no sé, es interesante. Hombre, lo de los pedos está muy bien, porque sí que es verdad que a veces tienes algún mal momento. Es verdad que algún mal momento...
1: A todos nos ha pasado.
0: De aquellos de, ostras, que viene gente, ¿qué hago ahora? Eso nos ha pasado.
5: Pues de ambientador.
4: Pues ya está.
0: Jordi, porque no sé, ¿hay algún consejo, alguna cosa que puedas hacer rápido para evitar problemas? O sea, ¿tú eres de los de abanicar o cómo es eso?
2: Es que eso al final es en plan disimular y decir, uy... O sea, mira al de al lado,
5: como hizo José de Cela, ¿no? Lo dicen. O sea, que tú, Camilo José de Cela lo hizo, claro, en una entrega de premios.
0: O sea, tú eres de los que le echan la culpa al de al lado.
2: No, yo trabajando con niños, digo, uff, los niños cómo están y pienso. Los niños cómo vienen hoy, pienso. Ha sido el profe.
1: He de decir que yo también lo he hecho alguna vez en la clase.
0: Ah, pues no se pueden defender.
1: Los míos no se pueden defender, pobrecitos, son, oye, muy pequeños.
5: Pero estoy pensando ahora, ¿cuántos profes sois aquí?
1: Es que somos muy cultos todos. Uy, ahora en la mesa a varios, ¿eh?
0: Sí, sí. ¿Eh? Una cosa loca esto, ¿eh?
1: ¿Has visto?
2: Sufro el día que algún alumno encuentre esto, hablando de
1: sus pedos.
5: De pedos.
1: De pedos brillantes.
5: Somos todos del sector. Bueno, y sí, también. Pues.
0: Sí, pero es lo que digo, no sé, lo de las cápsulas estas no entiendo para qué sirven, la verdad. No, o sea, lo otro sí, que tenga olor, tal, sí. Porque puede ser interesante.
5: Lo de la purpurina, te refieres.
0: La purpurina no entiendo para qué.
1: Pero se la enseñas a tu colega, a tu amigo, a tu pareja.
0: Ah, vale. O sea, tiras a la cara, yo qué sé.
1: Hombre, tirar a la cara, bueno.
0: ¿Sabes cómo? O sea, ¿cómo lo haces? O sea, porque brilla mucho, ¿no? Entiendo.
1: No lo sé, no lo he probado. No me atreví.
5: Es verdad, si lo haces en casa, en tu intimidad, pues es para ti. Eso para disfrutarlo, pues tendrías que cargar en la calle.
0: Claro.
5: Como un perro. Mira, ¿se lo podemos dar a los perros?
0: Sí, exacto. Exacto.
1: Ay, no, pobrecitos.
5: Claro, a Boston. Boston, mira.
1: No le des eso a Boston.
0: Boston.
6: Boston. No le des eso a Boston. Con comida se lo come todo.
5: Y Boston lo mira atrás y hace, qué bonito.
1: Se lo come otra vez. Es como un Boston, círculo.
0: Pobre Boston, ¿eh? Sí. Ahí el hombre ahí diciendo...
2: En el barrio financiero San Boy, los perros cagarían con purpurina.
0: Ah,
2: sería mi propuesta.
0: Hay que hacer un barrio financiero.
2: Claro, toda la gran ciudad tiene un barrio financiero. Entonces, los perros de esa ciudad...
5: La city.
2: O sea, ¿no? en ese barrio, cagan purpurina. Entonces, para mí. No molesta, paseas, no molesta, y no molesta de ver la calle cagada.
5: La gente hace fotos a la mierda.
0: Me gusta esto, volviendo a la sección de antes. O sea, ¿quieres un Wall Street samboyano?
2: Claro.
0: Vale.
2: Está bien.
1: Donde los perros caguen oro, porque... No, y ha dicho que oro, había no, de oro también, oro, ¿eh? Oro,
2: o sea, es como... Y recuperaría bancos de antaño.
0: Vale.
2: O sea, Caja Badajoz. Caja Rural. De estos bancos que...
1: O sea, sí. Claro. Ibercaja, ¿ese existe? Claro. ¿Ibercaja?
2: De estos bancos.
0: Caja Mar.
5: Claro. Banesto.
2: Y esto tiene la sede grande.
1: Banesto.
2: Jódete la caixa, ¿sabes? En plan, de caixa de qué. Y cajaba de ajod un rascacielos.
5: Una estatua de Mario Conde.
6: La caixa del Penedès. Un clàssic.
0: Hay que recuperarla, sí. Claro. Sí,
1: por favor. Tramos la del rugby, ponemos la de Mario Conde.
4: Todo engominado el pavo, ¿sabes? Y al lado la del Nube, claro.
1: Esa es la COPE.
0: No, pero ese es el otro barrio, es el de la borrachera. Sí. Pues la cuestión, la cuestión es que, no sé, hay que hacer un mapa, no sé. Esto lo veo en plan mapa, ¿sabes?
1: Yo también, ¿eh?
6: O sea, los distritos de San Boi.
0: Hay que decirle a Raquel Gu que nos dibuje un mapa.
1: Sí. Que
0: Raquel,
1: dejamos. Lo tengo que dibujar yo.
5: Dejemos que la borrachera sería en la Masía de Santa Bárbara, que vamos a hacer allí un espacio de ocio y borrachera gordo.
0: ¿Sabes? Porque así, entre que bajas y no bajas, ya se te ha pasado.
5: Sí.
1: Bueno, no sé qué decirte.
0: Ah, depende. No sé qué decirte. O bajas rodando, ¿sabes?
1: O te baja un jabalí de una trompada.
0: Bueno, chicos, que ya está, que nos vamos a ir. Que esto ha sido La Periferia, que espero que os hayan gustado nuestras ideas. Yo sé que los partidos políticos, pues tenéis la cosa ahora de, ostras, si les copio, se va a notar, ¿sabes?
5: O sea, lo hemos dicho ya.
0: Yo lo
5: ya
0: sé.
5: Está grabado.
0: Sí, está grabado, pero les da igual.
6: Los podemos asesorar, no hay problema.
0: Por poco dinero, además.
6: No, somos, gratis.
0: Somos muy baratos.
1: No, gratis tampoco.
0: Bueno, a ver, si nos hacen el barrio medieval de la COPE, yo lo que quieran.
1: Si me hacen el barrio medieval de la COPE, me vendo a cualquier partido.
0: Hombre, por supuesto. Barrio desde medieval. Aquí lo digo. Sí. Imagínate, ¿eh? Ahí,
1: ¿cómo pero mola? Cumpliendo todas las exigencias que hemos dicho.
2: Pero los presupuestos del ayuntamiento diciendo, bueno, esto son las. Esto es la partida para catapultas.
1: Por favor.
5: Yo lo que quiero es que se funde esto, sobre todo porque quiero ver Sambo lleno de carteles del bro.
0: Ya está, el bro. Ahí a tope, ¿sabes? Yo lo veo, ahí así con una especie como de banda, ¿sabes?
5: Sí,
0: una
5: así,
0: banda.
5: Así, ¿sabes? Y con las gafas.
6: Las gafas y así.
5: ¿Sabes? Y el eslogan. Menos impuestos, machurro. Vota al bro.
0: Hasta luego, adiós.
1: Adiós.

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1: Yo he fracasado en todo lo que me he propuesto. La única vez que a mí me ha salido algo bien fue esa vez.
2: Oye, perdona. De puta madre, duende, de puta madre, estamos fuera.
3: Tu nuevo compañero.
4: Yo soy Mateo Calatrava.
5: Prieto cuidaba Calatrava como si fuera su hermano gemelo.
6: O le devuelves el libro o te lo comes.
7: Tienes que aprender a defenderte.
8: A mí se me ha apagado los tíos, yo no tengo fuerza ya.
9: Si tú no tienes fuerza, yo te la doy.
10: Voy a sacarte de aquí, no tengo todo pensado.
11: ¿Juntaron a un asesino con un ladrón de poca monta?
12: Calatrava no mataría ni a una mosca.
13: Los remordimientos a tomar por culo, duende.
14: No sé por qué ayudó a Prieto a fugarse, no sé por qué disparó a los mozos cuando le quedaban meses para salir en libertad. Si en tu vida no hay nadie que te ayude, es fácil que el agradecimiento se convierta en admiración, en independencia, en amor.
15: Nadie hubiera hecho esto por mí, pero ahora hay que mirar hacia adelante.
16: Todo Cristo a buscar sitios cercanos a las carreteras donde puedan esconderse.
17: Destruiste mis cartas, ¿no?
18: Sí, claro.
19: Bingo.
20: Lo importante del viaje no es llegar, es el propio viaje.
21: Esa gilipollas que lo has inventado tú.
20: Eso es de un poeta griego.
21: Pues le dices de mi parte que si viajas es para llegar a un sitio, si no te quedas en tu puta casa.
19: Nos estamos acercando. La duda es si van por libre o alguien les está ayudando.
22: Habrá que conseguir otro coche, ¿sí o no?
23: Yo no quiero más sangre en mis manos, si menos la de un tío.
24: Para sobrevivir lo que haga falta. Somos animales.
25: Y ahora mismo no sé qué coño hay detrás de esa cabecita.
26: La chica no le dice nada.
27: La jaula no puede tener ninguna grieta.
28: Ojalá pudiera volver atrás y evitar tanto dolor, pero eso es algo que no puede ser ya.
29: ¡No, no, no!
0: Y ahora comentem la sèrie No hables con extraños. 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
30: Podías haberla dejado.
31: ¿Nos conocemos?
30: Te dijo que estaba embarazada y que había perdido al bebé.
32: No está.
30: Te mintió, Adam. No estaba embarazada.
32: Te quiero mucho.
31: ¿Fingiste tu embarazo? Necesito que tú me cuentes la verdad. Corinne.
30: Adam, no es lo que tú crees. Hay algo más en esto.
31: ¿Y mamá? No lo sé.
30: ¿Cómo es que no sabes dónde está?
31: ¿Y tú?
33: Sé que últimamente tenéis problemas.
31: ¿Qué? ¿Sabes algo que yo no sepa?
33: Un zapato.
31: ¿Por aquí?
33: Llama a una ambulancia y pide refuerzos.
1: Tenemos motivos para creer que estuvo en la escena de un crimen.
31: No tiene sentido.
2: La desconocida aparece misteriosamente, suelta bombazos y luego desaparece.
3: ¿Esto es una broma?
4: Por favor, no se lo cuentes a papá.
5: Lo vas a dejar ya.
4: ¿Por qué tu madre y tú siempre metéis las narices en lo que no os incumbe?
3: Porque ahora sabes que es una mentirosa.
31: A nadie le gusta lo que ha pasado.
6: ¿Cómo está tu preciosa mujer?
31: Lárgate de aquí. ¡Me dijo que la parásemos!
6: ¡Por Dios!
4: Lo siento, lo siento.
31: ¿Es alguna especie de truco? ¡Solo quiero encontrarla!
3: Todos tenemos secretos, Adam. Incluso tú.
0: Y ahora hace memoria. ¿Recordó que esta sintonía?

0: Hola, hola, aquí estamos un viernes más en el programa de música de Radio Samboy, Forever Jovas. Y estamos, pues bueno, siempre pues con nuevas propuestas y nuevas músicas. Hoy tenemos unos invitados muy especiales que hemos conocido hoy y nos van a hablar pues de una época en la que todavía, pues bueno, perduran muchas cosas y que buscaremos saber dónde están y si las podemos rescatar de ese universo de la nostalgia. Así que, si me acompañas, pues damos la bienvenida a Franco Riviera y Rey Costa. Buenas tardes.
1: Buenas tardes, buenas era.
2: Buenas era, ¿cómo estáis? ¿Estáis bene?
0: Bueno, espero que podamos...
2: Tutto bene, Paco.
0: Tutto bene. Espero...
2: Molto contenti de estar aquí, en la tua casa.
1: Muchísimo.
0: Gracias, porque pienso que, bueno, no sé italiano, pero creo que lo podemos conseguir, ¿no?
2: Tres minutos
1: de máscara.
0: Sí, porque han venido con máscara.
1: Muy caldo.
0: Queríamos saber quién había detrás de ellos y creo que hoy lo descubriremos. Pero antes de empezar a hablar de música, de ellos y de lo que representa este nuevo proyecto musical que se va a hablar muchísimo, entramos con esta sintonía.

0: Pues yo estaba muy ilusionado porque recordar música como Italo Disco, que no suele hacerla mucha gente la música Italo Disco, pero encontrar a dos músicos que llevan mucho tiempo desde los años 80 en el mundo de la música y que vuelvan otra vez a recordar estas canciones, pues me hacía mucha ilusión.
1: Abbiamo tornato a San Boi fare un mese. Un mes.
0: En agosto, creo que.
1: Están toda la calda. Toda la calda. Toda la calda.
2: Mucha calda San Boi.
1: Bueno, fuimos en el 85, Paco. Y 83, concierto, 88. Marchamos y hemos tornado. Hemos tornado y hemos visto un San Boi.
0: Totalmente diferente.
2: Molto,
0: ¿no?
2: Cambiado.
1: Una mierda, San Boi. Tutto malo.
0: De eso hablaremos, pero una de las cosas principales es que vais a estrenar, bueno, hoy vamos a presentar vuestra canción que viene sonando ya desde el 1 de septiembre. Y hablarnos un poco de este tema que se llama Prica Dolce Vita.
2: Bueno, noi siamo due ragazzi che amiamo la musica Italo Disco, gli anni 80. Come si dice in spagnolo?
1: Già non ricordo.
2: Echavamo de meno gli 80. Questo carattere di festa, di musica, di amore. Non ho trovato a San Boi quando noi siamo tornati di Italia.
1: Siamo tornati e abbiamo stato buscando aquella cosa dell'anno 80 e non trovavamo al Carrefour.
0: Carrefour, claro.
2: Carrefour non esiste.
1: Non esiste Prica. Paco, ¿qué ha pasado con el Prica?
0: Pues nada, esto son cosas comerciales, no lo puedo decir. El caso es que el Prica pues era para todos nosotros un sitio de referente donde comprábamos los discos y de todo, pero resulta que ahora
2: cierto.
0: Pues no tenemos ni sección de discos en el Carrefour, muy mal.
1: Vamos a montar en bici también.
0: Sí.
1: A lavar el coche, el auto.
0: Exacto.
2: Bueno, aprender a conducir.
0: Eso todavía se hace. Menos, pero se hace, ¿eh? Bueno, pues yo creo que lo bueno es que presentemos la canción y luego hablemos un poco cómo la habéis hecho, porque sé que sois unos grandes músicos y vamos a...
1: A la tornata quitamos ya esto, ¿no?
0: Sí, perfecto, porque perfecto. Podremos comprobar la imagen perfecto. Real de wow. los...
1: Es meglio, así,
0: de Franco y Rey.
2: No somos Brad Pitt, ¿eh?
0: No, ya me imagino. No. Vamos a escuchar la canción.
1: Dolce Vita, Prica.

0: Bueno, un temazo, un temazo.
1: Gracias, Paco. Gracias.
0: Esto.
1: Tú se velé, se mata.
0: Sí, yo estaba analizando el tema y la verdad es que.
1: Ragazzi de San Baudilio, del Llobregato.
0: No, no, ya somos San Boy. En los 80 ya éramos San Boy también.
1: No, no es San Baudilio.
0: No, para nada.
1: No es Cabochotelo, no es San Baudilio.
0: No, todo esto ha ido cambiando.
2: Tú te has cambiado todo.
1: ¿Dónde sabíamos?
0: Todo ha cambiado.
1: Tú te has cambiado.
0: Todo.
1: Tener una alcaldesa muy bella,
0: sí.
2: Elegantísima.
0: Elegante y guapa.
2: Luisa Moretti.
0: Saludar, por ejemplo, al público que está ahí en la calle.
1: Buongiorno.
0: Buongiorno por la mattina.
1: ¿Para qué no contesta la Luisa? Le hemos escrito.
0: Ah, sí.
1: Bellísima.
2: Paco.
1: Elegantísima.
2: Paco, y yo creo que a Rey Luisa
0: le gusta.
1: No le contesta.
0: No te contesta.
1: No le contesta.
0: No sabe quién es.
1: A tutta la inaugurazione di camicheria. Bellísima. No le contesta.
2: Noi somos ido a la Mirandola del Altaveu.
1: A la Mirandola del Altaveu.
2: Ma la alcaldesa no ha salutato.
0: No sé. Bueno.
1: Fea Luisa y miraba un altro costato.
0: Bueno, yo creo que se atenderá más tarde o temprano. Seguro. Además, esta canción la podríamos presentar para algún festival o algo. ¿Queréis, por ejemplo, actuar en el Altaveu?
1: El nuestro objetivo es el Altaveu.
0: En el Altaveu 27, ¿no? ¿Queréis?
1: Bueno, 26 es posible, el 27.
2: O 29.
1: O 29 también.
0: Bueno, porque vais a ir sacando más temas. Luego presentaremos alguna
1: novedad. Uno al mes.
0: O sea, ¿queréis hacer un CD, un compadís o...?
1: Un LP.
2: Habíamos de hablar con el Rula.
1: Modern Talking.
0: La verdad es que hemos analizado la canción. A mí me ha traído recuerdos del famoso Dolce Vita de Ryan Paris, pero sobre todo había muchos toques que creo que os lo comenté yo, todo muy serio. Que nos recordaba algún anuncio incluso de Winston, sabor americano.
1: ¿Qué dire, Paco? ¿Que no es serio la canción?
0: No, quiero decir.
1: Si no hay un problema, nosotros marchamos.
0: No, quiero decir.
2: Fuera la máscara.
1: ¿Fuera la máscara?
0: Bueno.
1: 3-2-1.
0: Es un misterio. Vamos a ver quién está detrás.
1: 3-2-1.
0: Hombre, pero bueno, ¿esto qué es? ¿Pero esto qué es?
3: No es migliore.
2: Ha cambiado la gafa.
0: Bueno.
3: Molto migliore.
0: ¿Alguien ha llamado? Bueno, pues creo que tenemos una llamada en directo.
2: Mamma mía.
0: Por favor, ¿con quién hablamos?
4: ¿Panco?
0: Sí.
1: ¡Ah, el Rula!
0: ¡Oh!
1: ¡El Rula! ¿Cómo estás, el Rula?
2: ¡El Rula!
4: ¿Me se oye ya o no?
0: Sí, se te oye, sí. Dime.
4: ¿Panco, eres tú, Panco?
0: Sí, soy Paco.
4: Hostia, Paco, qué alegría, mancho. Soy en Rula.
0: Sí, han hablado mucho de ti.
3: El tercero, Paco, de Franco Rey.
4: Paco, estoy la mar de contento de que tenga a Franco Rey en tu programa, Paco.
0: Claro.
4: Es que no madre mía, perdona, que estoy un poco nervioso.
2: Tranquilo, Rula.
0: A ver, Rula,
2: todo tranquilo,
0: Una cosa muy muy bonita es que, ese recuerdo, esa nostalgia de los 80, ¿no?
4: Hombre, es que yo, vamos, a Franco y al Rey, por Dios, es que son mis amigos de pequeño, Franco.
2: De la calvo,
4: como dicen ellos.
2: Amigo de la Calvo Sotelo.
4: Franco, es que claro, nos conocemos de pequeño, tú sabes, en la plaza Calvo Sotelo, que jugábamos a fútbol, ¿Saben la redonda esa que hay en medio en la plaza Carlos Moreno? Pero ahí jugábamos a fútbol, jugábamos al trillo.
2: El trillo, cierto.
4: Jugábamos al trompo, no vean.
2: Qué recording.
4: El Franco, vaya crack, era con el trompo.
2: Ay, ¿te acuerdas, Rula? Qué tiempos.
4: Y es que ahora pues me da muchísima alegría, Paco, que lo tenga en el programa, porque de verdad que es que eso es lo máximo.
0: No
4: es
0: podía ser de otra manera que Forever Joas, porque es el programa de música de Radio San Boy.
3: Rula es nuestro community manager, Rula.
4: Community manager,
3: el que porta el Instagram.
4: lo que es el manager. Bueno, sabes, lo que te quiero decir. Sin embargo, cuando los chavales, pues les ayudo con las cosas de los operadores.
2: Claro.
4: Le pongo las canciones en Spotify.
2: Gracias, Rule, podéis escuchar la canción en Spotify. Nosotros no conocíamos Spotify.
3: No.
2: ¿Qué cosa?
4: No, Spotify. Pero yo, bueno, yo desde entonces, pues desde los 80 me gustan los ordenadores, entonces tengo el Spectrum. Y con el Spectrum, pues, tuvo unas canciones en Spotify. Ahora me voy a comprar un 386 y con el 386 va todo mucho más mejor.
2: Marrula, ¿de dónde sacará el dinero?
4: Bueno, pues eso ya lo veremos. A ver cómo van los conciertos.
0: Con ese nombre de Rulas.
2: El Rula.
4: A ver cómo van los conciertos.
0: A ver, ¿no? Porque ¿tenéis ya firmado algún contrato, alguna actuación en algún sitio, en Calmiño?
2: Pues
4: mira, Paco, de eso quería hablar con... Paco, tú no tendrás por ahí el teléfono de Ana Luisa. Porque claro, yo es que llamo al ayuntamiento, Paco.
2: No contesta, Ana Luisa.
4: Pregunto por la Luisa. Pues para, yo qué sé, pues yo creo que los chamanes pues podrían tocar pues la fiesta mayor.
0: Yo creo que sí.
4: Podrían tocar en el Artabeu, podrían tocar en el Barrillán.
0: Oye, yo lo veo,
4: tocar en la Carchofama. Es que los chicos podían tocar en cualquier sitio, pero yo llamo al ayuntamiento. Pregunto por la Luisa, Paco. Adiós, pues... Antonia, adiós. Es la Antonia, mi vecina. Que, pues pregunto por la Luisa y es que siempre está ocupada la mujer, sí. Porque claro, está siempre por ahí en sitio, habla con los abuelos, habla con los chiquillos. Se la ve muy buena, muchacha, Ana Luisa, Paco.
0: Sí, la verdad
4: pues,
0: tú no tienes.
4: Tú no tendrás por ahí su teléfono.
0: A ver, yo, la verdad es amiga mía, pero no puedo dar el teléfono a cualquiera, ¿eh?
4: Hombre, yo no digo que lo vea aquí ahora, que se entere.
0: No.
4: Mundo, pero luego, pues, cuando me cuelgue a mí el muchacho que me ha cogido, porque puede ver, pero yo llamo a la Luisa y a ver si pueden tocar, pues ahora viene ya mismo la Purísima, Paco. Pues a lo mejor la Purísima puede haber un...
2: Ancora es la Purísima,
4: por ejemplo, pueden tocar el Franco y el Rey, Paco.
0: Sí, yo creo que sí, yo lo veo, ¿eh? Además, creo que las ya llevan...
4: Paco, qué contento soy de hablar en tu programa. Es que, Paco, yo se me encanta. Lo escucho todos los martes, lo escucho en tu programa. De verdad, qué alegría más grande.
0: Bueno,
3: Rula, buonasera.
0: Buonasera.
3: Gracias, Rula.
2: Rula, un momento. Rula. La tua dona es buena.
4: Sí, está muy bien. Ah. Está muy bien. Sí, gracias a Dios. Sí.
2: Bene.
0: Bueno, pues muchas gracias, Rulas. Estaremos atentos a ver si podemos hacer que ellos actúen en algún sitio de Samoa. Muchas gracias por conectar con nosotros.
4: Paco, gracias por tener a los muchachos en tu programa, de verdad, porque le hay que dar la voz. Pues sí.
0: Muchas gracias. Pues vamos a seguir con música y lo hacemos...
4: Adiós con Dios.
0: Adiós con Dios. Vamos a seguir con música y lo hacemos con un clásico inspirado en esa música disco. Vendió el single en España, bueno, mucho, es el famoso Ryan Paris, Dolce Vita.
2: Oh.

0: Bueno, un Dolce Vita que hace referencia un poco a esa dulce vida que...
1: Chato.
0: Pues seguimos aquí con Franco Riviera y Rey Costa, que nos está presentando pues este single de Prica Dolce Vita, pero luego tenemos una sorpresa. Yo creo que la relación con el Prica está muy clara. Wow. Y he cogido un anuncio del Prica para que lo recordéis junto. Oh. Vamos a ver si recordáis el anuncio.

0: Qué tiempos aquellos, ¿no? Maravilloso. Que escuchabais esta sintonía.
1: Maravilloso.
2: Es muy bello, el Prica.
1: Yo recuerdo comprar vinili.
2: Vinili ni Prica.
1: Ni Prica del Prat.
2: De Pino Danjó.
1: Pino Danjó.
0: Pino Danjó. Sí.
1: Pino Danjó, Rick Astley.
2: Rick Astley.
1: Cuesta mañana he parlato con Rick. Rick Astley.
2: ¿Y qué dice? ¿Qué dice?
1: Never gonna give you up.
2: Es muy bello, Rick.
0: Cuando os vi por primera vez, digo, me pareció que teníais cierta relación de imagen con los hermanos Rigueira.
2: No.
0: Muy divertidos, muy divertidos, con letras de
1: No somos ¿cómo se dice en español? Gente de barrio. No somos como los Gallagher, pero de tal disco.
2: Yo sono Italo disco. ¿Cómo era? Italo disco tradicional.
1: Italo disco. No, somos Italo disco costumbrista.
2: Costumbrista.
0: Bueno, pues vamos, si os parece, a recordar un poco pues cómo eran esos hermanos Rigueira que lo petaron con este.
1: Cierto.
0: Vamos a la playa.

0: Y la tarde es Italo Disco, una música que hacía tiempo, solo creo que en tanto en la periferia como en la canción de Paco con Forever Joves, y entrevisté a una chica que se llama Cristina Quesada, que mantenía el Italo Disco, y os recomiendo que la escuchéis.
1: El Italo Disco non è italiano.
0: Bueno.
1: Es de Sabadell.
0: Sí, es verdad, porque hay muchos músicos que eran de aquí, de España, pero la mayoría eran italianos y los productores también. Y bueno, se convirtieron en un éxito. Quizás los más exitosos fueron Mother Talking, Sissy Catch.
2: Mother Talking son alemanes.
0: Sí, exacto. Eran los mismos productores de los dos, ¿eh? Lo que pasa es que la Sissy Catch dijo, ya estoy cansada de ser la copia femenina de los Mother Talking, y luego...
2: Ah, el dinero era del Mother Talking, ¿eh?
0: Sí.
2: El dinero era de Dieter.
1: Dieter.
0: Bueno, pues Dieter. Eso.
2: Dieter. Junto a la pasta.
0: Estáis grabando más canciones, ¿no?
2: Cierto,
0: cierto. Este Prica es como un avance.
1: Prica,
2: el primer tema.
1: El avance. Cuesta mes... una canción de Halloween y una sorpresa que no
0: bueno, probado. Pero nos habéis enviado una canción que nos hemos quedado así pasmados, no he tenido tiempo incluso ni de profundizar en ella, pero ya me ha parecido una especie como de voz así hablada, sensual,
1: non italo disco, ma es la introducción de una canción italo disco.
0: Sí. Más,
2: al rey no le gusta el terror. A mí sí.
1: No.
2: Rey es más...
1: Más cagón.
0: Cagón se puede decir.
1: Cagón.
0: Cagone.
2: Il voy a fare una canción de zombie. Y yo voy a fare una canción de vampiri.
1: Tu Paco, de zombie o de vampiri. Il voglio una canción de vampiri.
0: Pues yo de vampiri.
1: No.

0: el film era fantástico. Fantástico.
1: Regaliz, Parchís.
0: Regaliz, Parchís, Teresa Rabal.
1: Millores grupi de año 80.
2: Sí, sí, sí, sí. Los he entrevistado. Gracias, gracias. Oh. Bueno, vamos a presentarla. Yo creo que va bien que la escuché.
0: Ah,
2: ¿no? Le habéis puesto el título Si bailas, no te pilla, ¿no?
1: Señor Mostro, si bailas, no te pilla.
2: O sea que en realidad sí.
0: Es una historia.
1: Paco,
0: es una historia.
1: Paco, has de bailar.
0: No, el rey Franco, en el piso, es un monstruo.
2: Ah,
1: cierto.
0: Es un monstruo.
2: Cierto. Vamos a ver
0: una historia.
2: Vamos a ver la historia.
3: Algo en el pasillo. Franco dice que es la nevera. Yo digo que es un asesino. Mirado por la mirilla, no había nadie, me cuesta peor, porque si no hay nadie fuera, significa que ya está dentro. Rey, rey, es el vecino, pues el vecino tiene gas.

0: monstruo es de fieltro, lo he visto. Eso decían desde la cama nido y mira. Rey, en la cama nido solo hay un espectro. El espectro
1: se ha encendido.

0: Bueno, totalmente distinto, y yo creo que aquí hay inicio de hacer casi un musical, porque pues tiene connotaciones que nos recuerda un poco a la voz, por un lado a Pino Daño, por otro lado Pesadilla antes de Navidad, como una historia, no sé, yo creo que...
1: Es un cabaret italiano, como un cabaret italiano, una cosa de teatro, Paco.
0: Sí, pero ahí también hay unas guitarras eléctricas muy interesantes.
1: Una guitarra y una Ibanez.
0: Aquí es más la voz de Franco, ¿no?
1: Franco.
0: De este lado.
1: Yo sono... Crido.
2: Bueno, esta canción invita a bailar.

0: bailar la letra de la canción, ya lo dice, rey, tienes que bailar. No queremos que la gente olvide la realidad. La realidad es muy difícil. Desahucio, política, ultraderecha. Volvemos a tornar y año 80, todo glamour, amor, fraternidad, amistad.
1: ¿Sei un latte? Un latte?
0: Ah, certo.
1: O menotto, un latte. Senza latte no.
2: Che un latte?
1: Un latte.
0: Caffè latte.
2: Ah, caffè latte. Caffè latte. Ah, muy bien, está muy interesante. Aquí también tenemos una pequeña cafetera,
1: ¿no? No italiana.
2: No italiana. Pues no sé, igual sí.
0: Caicu tampoco, rey.
2: Bueno, vamos a seguir escuchando canciones de los 80 y los vamos con uno de los músicos interesantes, aunque la canción la popularizó mucho la Laura Branigan. A mí me gusta más esta versión, que es la de rap, y supongo que vosotros también, ¿no? Self Control.
1: Maravillosa.
0: Una de la mía canciones de cabecera.
2: Cabecera. Muy interesante.
1: Cabecera, está bien.

0: Pues aquí estamos con esa nostalgia ochentera de esa época. Se fue, ¿no? Ellos, vosotros os fuisteis en el 88, ¿no?
1: Cierto.
0: Un año.
2: Ha marchado a Le Cruzeri, al Costa Concordia.
0: Ahí tocando allí.
2: Tocando
1: de Grimaldi.
2: De Grimaldi. Grimaldi.
1: Barcelona, Sicilia.
2: Barcelona, Sicilia.
0: ¿Y cómo ese cambio de ir a un Seat 127 al Ferrari que mostráis en las redes?
2: Bueno, era un sueño, Franco.
1: Era un sueño. En Calvo Sotelo, en Ferrari. El Ferrari tiene 250.000 kilómetros. O sea, el Ferrari le queda poco.
0: Ya.
1: Era barato y no comprado.
0: Por cierto, cuando ibais al Prica comprabais cosas, tú has dicho los vinilos, pero también otras cosas muy características como los radiocassettes.
1: Cierto,
0: Sanyo. Y el ambientador de pino, pero ahora en el Ferrari no lo podéis poner, ¿no?
2: No
0: queda bien.
2: No, porque no tiene techo.
1: Es molto difícil aparcar en San Boi, Paco.
0: Sí. Bueno, pero aquí...
2: Y hay una cosa que... Zona chul.
0: Blue. Está detrás del ferrocarril, ¿eh? Yo hablo
2: italiano. Es fácil el italiano.
0: Es fácil. Pues se puede aparcar, ¿eh? A veces está a tope, pero...
2: La comunidad italiana de San Boi es contenta, ¿eh?
0: Sí.
2: Es molto contenta.
1: Moltísimo.
0: Creo que cuando estuviste mirando, porque cuando os invité, no sabías muy bien dónde estaba el local nuevo de la radio.
1: Cierto.
2: Estuvimos dando
1: en español.
2: Antes estaba,
1: tenemos que ir a la escuela
2: allí. Tenemos que ir a la escuela adulto,
1: cerca de la Rambla. A hablar en castellano.
2: Castellano.
1: Una altra,
2: se no ha olvidado.
1: Una altra volta castellano.
2: Bueno, pensami, estaba ya en la estación, donde el treno. No es la radio,
0: No, ya hace unos años que estamos aquí, ¿eh?
2: En el 84 sono entrevistati en la radio.
0: Ah, sí.
2: José Luis Díaz.
0: Sí. 84. Hace un rato estaba ahí, nos ha recordado.
1: 84.
2: Molto bellísimo con la coleta.
0: Sí.
1: 84 ya.
2: Molto.
1: Sí, ¿qué año noi hemos actuado
0: en el
1: 83 Ateneo Samboiano.
2: Come trio, mala experiencia.
0: Porque quién era el tercero?
2: No ne he parlato, Marcello.
1: No, separaste. Di questa rata.
2: Una rata sucia.
1: Non voglio.
0: Rata de cloaca.
1: No le parlare mai en la vida.
0: Creo que tenemos una llamada telefónica.
3: Hola,
0: ¿con quién hablamos?
3: Con Merce.
0: Merce, ¿qué tal?
3: Muy bien, ¿y vosotros?
0: Pues muy bien. ¿Conocías a Franco Riviera y Rey Costa?
3: Los conocí hace un montón de años, pero un montonazo.
1: Oh, yo vela.
3: Corría el 83, una cosa así, más o menos, no recuerdo muy bien.
1: Oh.
0: ¿Y tú fuiste de las que fueron a ver el concierto en el Ateneo San Boi?
3: En el Ateneo de San Boi, sí, de San Boi, exacto. Yo no era de San Boi, pero mi hermana tenía una amiga que vivía allí, y entonces fuimos y lo vimos. Sí,
1: grande concierto, esto.
3: Grande.
2: Gracias.
3: Yo no parlo italiano, Bellísima. Grande concierto.
0: ¿Y qué?
3: Están aquí, ¿no?
0: Están aquí, ¿no? Podíais haber venido.
2: ¿Cuál es el nombre?
0: Merce,
2: gracias.
3: Merce, mejor.
2: Gracias por tocar.
1: Merce, bellísima.
2: Oh, bellísima Merce.
3: Oye, ya ves, tenéis que poner alguna canción de ellos.
0: Sí, hemos puesto dos, ¿no? Y ahora, pues como nos la has pedido, va a sonar ahora mismo.
2: Prica.
0: El nuevo...
3: La de Prica me encanta.
2: Merce, ya te sabes, el baile de Prica, Dolce Vita.
3: No me lo sé. Estoy paseando por Instagram, pero no me lo sé.
2: Bueno,
3: no me lo sé.
2: Faremos una, ¿cómo se dice? Una
0: clase.
2: Una clase en Instagram.
1: Bueno, el videoclip.
2: El
1: videoclip es pronto en Instagram.
2: Pronto videoclip.
3: Perfecto. Pronto. Pues me aprenderé el baile de Prica. ¿Vale?
0: Llevan muchas novedades, están muy ilusionados, llevan un tiempo grabando y componiendo canciones.
2: ¿Dónde son? giovine, non ne siamo.
0: No, giovani.
2: Come la gente della radio.
0: No,
2: è
0: no.
2: Come un chiquipar.
1: Molto, molto, molto ragazzi la radio.
3: Oye, che emoción, ¿no? Qué emoción que vuelvan a San Boy después de.
0: Pues sí,
3: años,
0: yo, pienso, ¿no? Yo no los llegué a conocer en su momento, pero bueno, me parecen muy simpáticos y creo que aspiran a ocupar un puesto importante dentro de nuestro San Boy, que tenemos grandes grupos, así que los vamos a apoyar y aquí tienen.
3: Muy bien.
0: Y yo siempre digo algo de cara al consistorio y es que por favor queremos que Franco Rivera
2: consistorio y la Lluïsa.
0: La Lluïsa.
2: La Lluïsa Moretti.
0: Sí, Moretti.
2: La Moretti.
0: Y Rey Costa queremos que actúen en San Boy.
3: Claro. El próximo paso será una actuación en San Boy. Yo así lo espero. Así lo espero.
0: Pues muchas gracias, Merce, por entrar a nuestro programa. Y
1: gracias mille, Merce.
0: Le dedicamos.
3: De nada a vosotros por el programa que hacéis. Y bueno,
2: Merce, un bacho grande.
0: Grande. Le dedicamos a este Prica Dolce Vita, ¿vale?
1: Bellísimo.
3: Bellísimo, Merce. Gracias.
1: Gracias mille.
0: Gracias.

0: Bueno, yo creo que esto ya es un gritty hit, lo que digo a muchos músicos. Si existiera, y este sí que os acordáis de Joaquín Luqui, el de los 40 principales.
1: He muerto.
0: He muerto, sí. Pues él hubiera dicho que esto sería 3-2-1.
1: Gracias, Paco. Gracias, gracias.
0: No sé cómo se dice en italiano.
1: 3-2-1. È facile, italiano. Paco, vogliamo felicitare.
0: A chi?
1: Questa settimana è il compleanno di uno un grande. De Julio Iglesias. Questa settimana è il compleanno.
0: ¿Os gusta Julio Iglesias?
2: Hombre, un referente.
1: Un referente.
0: Mira, sí. Mira, un referente. El traje, vais con traje.
2: La nuestra manera de cantar.
1: La nuestra manera de cantar. No de ligar, pero de cantar.
0: Más cantar que ligar.
2: Cantar.
0: Bueno, vamos a ir ilustrando. Ya nos queda poquito tiempo, pero hay un músico que no me gustaría. Una música que es. Que tuvo mucho éxito y yo creo que aunque no ligasteis con ella no. Sabrina fue todo
1: claro que no.
2: Sabrina es seguidora, bueno, seguidora.
1: No se dice, no ha dicho nada.
0: Recordemos a ese Boys.

0: Bueno, un éxito, ¿no?
1: Molto simpática.
2: ¿Cómo olvidar? ¿Cómo olvidar?
3: Vosotros ya no estabais aquí cuando...
2: No, pero para la tele, no, para la televisión y del barco.
1: Y hemos conocido a Sabrina.
3: Ahí está. Cuando... saltó del
2: la campanada, bueno,
3: sí.
2: no le puedo olvidar,
1: En Italia Sabrina non fai questa cosa.
2: Non fai, e questo in Spagna, solo in Spagna.
3: Non so perché.
2: Perché? È molto bella Sabrina,
1: è molto simpatica.
2: E questo 2026 l'ha visto, eh?
1: Bueno, sí, molto amabile.
2: Bueno.
1: Molto simpatica.
3: Hacéis muy, o sea, os animo a que sigáis aprendiendo el castellano porque creo que traduciendo.
2: No es fácil.
3: Estáis traduciendo y bueno, vos mezcláis ahí el italiano.
1: ¿Cómo se dice en español? Muchos años.
3: Molto anni.
2: Molto anni fuori. E in el barco.
1: Molta nazionalità in il barco.
2: Come si dice il tecnico?
3: Daniel, in italiano Daniel.
2: Molto bello Daniel, bello.
1: Bravo Daniel.
2: Bravo Daniel. Bravo, lo botone.
3: Lo botone lo lleva muy bien.
1: Non facile,
2: Lo facile, è un crack dello botone.
3: Sí. La verdad que sí que esto me
1: de la cámara, contento.
2: La cámara, lo botone, el micro.
3: El programa con el Jova no se puede hacer solo, sin él no.
2: Es imposible come nosotros con el Rula.
3: Soy de dos y de tres.
2: Sin Rula no.
1: Molto dinero en Radio San Boy.
2: Molto, molta pasta aquí,
3: Bueno, se hace lo que se puede. Bueno, pues estamos atentos a todos vuestros nuevos proyectos.
2: A Instagram.
1: Por favor.
3: ¿Qué hay que hacer para seguiros en Instagram?
2: Franco y Rey.
1: Fácil.
2: Instagram, fácil. Spotify.
1: Franco y Rey. Tutta la novità, tutta...
2: Non è solo una pagina di Vox, Franco y Rey, no.
1: No, tutta la canzone, tutta il día a día di Franco y Rey en Instagram.
2: Sí, la nostra plegatín, tutto.
3: Sí.
1: Del Rulas.
2: Rulas.
3: Bueno, pues
2: es un poco toxicómana, pero es bon.
3: Le damos las gracias al Rulas y a Merce, a la Marcela.
1: Oh, Merce, bellísima.
2: Oh, bellísima.
3: Y nos vamos con el Prica Dolce Vita y os agradecemos que hayáis pasado por Forever Jovas y nos volvemos a encontrar para presentar vuestras canciones. Así que muchas gracias, Franco, Rey, muchas gracias.
2: Gracias, Paco.
1: Bello Paco.
2: Bravísimo, Paco.
3: Gracias.
2: Gracias, mille.
1: Gracias, Amboy.

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1: Bueno, bueno, bueno, bueno, bueno, bueno, bueno, bueno. Bienvenidos una noche más, queridos oyentes, a Radio Samboy. ¿Dónde estamos, Archer? ¿En qué sintonía?
2: 89.4 FM.
1: Muy bien, me refiero con los deberes hechos. Bienvenidos una semana más al Rincón de Hideo, episodio 2 de ya nuestra tercera temporada.
2: Así es.
1: Hoy te tenemos aquí con nosotros, Archer, ¿qué tal? ¿Cómo ha ido el verano?
2: Exacto, en primicia. Bien, la verdad es que bien. ¿Bien? En el primero no pude porque literalmente empecé mis vacaciones el día que empezó el Rincón de Hideo.
1: Estabas en Menorca, estabas en otros menesteres.
2: Hombre, sí, básicamente.
1: Y ahora ya estás aquí con nosotros.
2: Y ahora sí, ya hemos volvido para todos.
1: Bueno, pues se vienen cositas, ¿no? Dentro de poco podremos anunciar algunas cositas.
2: Sí, eventos.
1: Eventitos. Y ahora sí que podemos anunciar, antes de anunciar a nuestro invitado, que gracias a vosotros, gracias a los oyentes y gracias a la gente que nos apoya, podemos anunciar oficialmente que el Rincón de Hideo va a estar en la edición de este año de el Festival de Terror de Sitges. Nada más y nada menos. Let's go, estaremos allí. Oye, Danny DeVito, Kevin Bacon, Peter Jackson.
2: Está, Danny DeVito.
1: Yo con que pueda coincidir con Danny DeVito y decirle, ¿es usted Arnold Schwarzenegger? Ya habré hecho la broma. Pues
2: excelente.
1: Hoy tenemos a un invitado que muchas veces lo han oído en el programa, Archer.
2: Así es.
1: Ha habido muchos separadores que han escuchado a nuestro invitado.
2: Así es, y no lo sabían.
1: Ha estado con nosotros en algunos eventos que hemos hecho fuera y ya es amigo de la casa. Es esa buena gente que entra siempre a casa que dices, ¿cómo ha cambiado el ambiente y cómo ha alegrado el estado de todo el mundo, ¿no?
2: Sí.
1: Pues hoy tenemos nada más y nada menos que con nosotros a un semidios, hombre de los hombres. Tenemos a un castigador que si te pasas de la raya, frena rápido.
2: Así es.
1: Hoy tenemos con nosotros aquí en el Rincón de Hideo a Ton Marcullot. Mar, buenas noches, ¿qué tal? ¿Cómo estás?
3: Buenas noches, ¿qué tal?
1: ¿Qué tal? Qué gusto tenerte aquí en casa, bueno, de verdad.
3: Muchas gracias, un placer, como siempre.
1: ¿Cómo te ha ido? ¿Cómo ha ido estos días?
3: Que también has estado de vacaciones. Muy bien, no he estado mucho de vacaciones, he estado, como siempre, un par de días aquí, un par de días allí. Pero yo no soy de coger vacaciones. Si estoy 4 días sin hacer nada, me da algo.
1: Necesitas estar en movimiento constantemente.
3: Necesito estar en activo. Entonces, voy haciendo. Y cuando yo con un par de días estoy bien.
1: Qué bueno. Pues bueno, ya conoceréis a muchos, a Mark, sobre todo, voz de Maui, voz de Frank Castle, de Punisher, el gran Kogoro Mouri también, después de muchos años en TV3, que ha estado con nosotros en el Super 3.
2: Y van a hacer cositas nuevas, ¿no?, de Attack Con.
1: Sí, de hecho han anunciado hace poco, que ya lo hablaremos con Mark, que se acerca al final, se va a acabar ya de Attack Con. El autor ha anunciado que ya tiene el final escrito y que dentro de poco va a sacarlo. Así que más de después de 30 años pondremos fin a las aventuras de Conan Edogawa y amigos. Mark, todos obviamente sabemos de ti. Y sabemos que empezaste muy joven. ¿Qué recuerdas de aquella primera experiencia y qué fue lo que hizo que te engancharas a la profesión?
3: Bueno,
1: entiendo que viene de familia, ¿no? También
3: sí,
1: un poco.
3: Sí, viene de familia mucho, totalmente. De hecho, yo mi primer take lo hice esperando a mi padre en un estudio. Y estaban doblando una película de Lucky Luke o Lucky Luck o
1: Lucky Luke.
3: Y era en catalán para La Vanguardia, se hacían unas películas, bueno, y entonces el director, estábamos los niños allí esperando y había que cubrir unos niños en la película y nos llamó, hicimos unos cosas de niños y tal. Y bueno, yo me gustó, parece que lo hice bien, me siguieron llamando, pero entonces, claro, yo debía tener 11 años o así. Y entonces a los 13, 14 te cambia la voz y ya no... Es otra cosa, mis padres hicieron que estudiara y cuando con 17 ya vieron que no estudiaba ni la situación, mi padre me cogió por banda una Navidad y me dijo, pues ahora vas a venir conmigo a trabajar. Y empecé de ayudante en producción, o sea, cuando esto era... Nosotros hacíamos los takes, pautábamos la película, llamábamos a los actores, bueno, una cosa bastante interesante. Una mítica serie que se llamaba Baines. Que se hicieron 2.800 capítulos. Entonces esto fue una mili tremenda en la que estábamos, bueno, pues bastante gente. Marta Barbará, Cristina Mauri,
4: empezaron de ayudantes en esta serie y otras allí en Sonobloc, los míticos estudios Sonobloc. Entonces, bueno, pues me llegó la hora de servir a la patria y me fui a la mili y me lo pasé teta en Barbastro Huesca. Y cuando regresé, ya terminé en la mili, pues entonces empecé a hacer otra vez producción y tal, pero yo ya tenía otras inquietudes. Yo tocaba la batería desde los 12 años, entonces, bueno, ya estaba muy metido en la...
1: En la música.
4: Y entonces quise hacer doblaje, quise hacer takes, bueno. Sí, mi padre me hizo una prueba, no di ni una, me dijo, continúa leyendo en voz alta y grábate y espabílate, que tienes ya 20 años. Y bueno, empecé a hacer, pues, como se empezaba antes, de oyente, hacer algún ambiente, hacer algún personajito, cosas muy... Hasta que fui metiéndome, entonces vino la gran cosa del manga, del anime.
1: El boom que lleva aquí, sí.
4: Y empezamos con una serie que se llamaba Al Gran Sushi, que era mítica. Y a partir de allí empezamos a hacer muchísimas cosas y, bueno, películas, tal. Y ha sido un no parar. La verdad es que
1: bueno.
4: Una cosa te lleva a la otra, luego haces televisión, cine, todas las cosas.
1: Porque hay que comentar, también eres actor de imagen, sí. Que te hemos visto en algunas producciones que han ido por ahí. De hecho, estuviste en Madrid algún tiempo, ¿no?
4: Sí.
1: En el mundo de la actuación.
4: Siete añazos,
1: ya ves. Pues justo has comentado antes que creo que es algo maravilloso para un actor de doblaje que le puede dar ese bagaje o esas habilidades que no conoce, que es el hecho de hacer sala. Y entiendo que también siendo ayudante y estando haciendo sala, habrás coincidido con varios de la antigua escuela de radionovela. ¿Qué aprendiste de aquella generación que todavía conservas a día de hoy?
4: Pues mira, el amor por el trabajo, la seriedad, la puntualidad, la profesionalidad al final. O sea, tú vas a trabajar y vas a hacer una cosa que es muy seria y que estás si es una cosa artística en la cual interpretas y estás haciendo muchas cosas, pero hay que estar de una determinada manera, una preparación, hay que ser un poco actor, hay que hablar bien, hay que, bueno, todo lo que decimos, ¿no? Que te viene un poco dado, pero hay que cultivarlo, hay que hacerlo.
1: ¿Recuerdas a algún actor o alguna actriz de doblaje que te haya enseñado mucho?
4: Que me haya hecho, que me han dado ejemplo, que he visto, que he tenido el placer de ver, sobre todo siendo ayudante, pues veías a todo el mundo, porque antes el ayudante recibía al actor, lo llevaba a la sala, era una cosa mucho más...
1: Más profunda.
4: Y claro, pues te ibas a buscar al actor, y ese actor era Arsenio Crosellas, era Rosa Quiñón, o sea... Las voces míticas. De que venían de la radio. Bueno, una cosa muy bestia, claro. Esto hace 40 años.
1: Ha llovido.
4: Sí, es muy... Bueno, recuerdo muchísimas cosas, claro. Sobre todo la manera de ser, de hacer esta... De ser una tribu, de ser una profesión unida o no, da igual. Una profesión en la cual te reconocías, y hoy también te reconoces, es muy diferente. Ahora yo soy de los veteranos, claro. Aunque no me lo parezca, pero claro, a mí con la gente joven que está entrando, pues oye, saben quién eres y... Pero también hay una cosa que no saben quién eran esos que a mí me enseñaron.
1: Claro, tú le...
4: Es como ha pasado una generación que sí, evidentemente lo saben, pero ostras, para nosotros aquello eran faros. Nosotros ya no somos tan faro, porque la gente va de otra manera, es otro mundo, el mundo es muy diferente. El doblaje se hace mucho más rápido. Muchas veces haces un pase y grabas, porque hay que hacer 100 takes en una mañana. Antes 100 takes eran dos, incluso tres sesiones, porque el take se miraba 8 veces, hasta que te lo sabías. También quedaba de otra manera. Pero bueno, el mundo va adelante y es así, es mucho más rápido.
1: Es un cariño que antes se notaba y que se daba, y ahora sí que es verdad que es un poco el querer abarcar a mucho, pero dando poco tiempo, ¿no? Es como, vísteme despacio que tengo prisa, ¿no? Vamos a darnos un poquito...
4: Bueno, se sigue haciendo bien, ¿eh?
1: Se sigue haciendo bien
4: y se cuida y se... Pero sí que es verdad que hay mucha más presión, y según qué producto, pues se puede hacer de otra manera. Y eso, antes se hacía todo muy bien.
2: Sí, también hay mucho más producto, ¿no? O sea,
4: claro,
2: con Netflix, Disney, HBO, hostia,
4: no te lo
2: es que
4: acabas, es
2: cada mes salen 5 series nuevas de 100 capítulos cada una, con lo cual... parece que ya no es tan importante la calidad del doblaje, sino el que la todo cantidad, esté doblado.
4: Claro, claro.
1: Claro, es que además,
4: y al mismo precio que hace 25 años.
5: Exacto.
4: Con lo cual, amigo.
1: No, ahí hay un problema también, que ahí sí, había un pequeño cambio. Pues como hemos comentado, ¿no? Que ahora aparcamos a mucha categoría de sitios a poder acceder, poder consumir contenido. Y bueno, esto nos lleva también al gran ratón, ¿no? A esa persona que ha abarcado muchas películas de animación, en la cual has dado voz al que posiblemente podríamos decir que entre la juvenil ya tirando adolescencia y gente ya joven adulta es más conocido, que es Maui, ¿no? Un poquito este semidios cambia formas, que bueno, ha revolucionado.
4: Héroe de los hombres.
1: Héroe de los hombres, correcto. Te quería preguntar, ¿qué pensaste cuando por primera vez te convocaron y te dijeron, vas a tener que darle voz a este señor, a Maui?
4: Bueno, la verdad es que siendo el actor que es, el original, de rock, se hicieron pruebas. Se hicieron pruebas con bastante gente. Jordi Buxaderas, la voz habitual de Dwayne Johnson. Creo que también estuvo Eduard Farelo, que hizo el primer tráiler de Maui.
1: Ajá.
4: Hicimos la prueba y yo hice la prueba que hizo todo el mundo. Canté la canción así por encima, la de Nada.
1: Uh-huh.
4: Y yo salí de esa prueba cantando esa canción porque me flipó lo chicle que era, porque, o sea, se engancha de una manera, claro, está hecha por Lin Miranda o no sé qué.
2: Sí,
4: super crack.
1: Es un super crack, sí.
4: Que hace miles de canciones y tal. Sí. Y bueno, yo hice la prueba y me fui a casa y me olvidé, como naturalmente dije, no lo voy a hacer y ya está. Pues a la semana me llamaron y me dijeron que sí. Y yo dije, caray, qué bien, hostia, qué bien. Pero yo en ningún momento pensé ni que tendría la repercusión que tuvo, ni que, ostras, sería un game changer para mí. Porque esto es en 2016, yo llevaba mucho tiempo, acababa de volver de Madrid, yo regresé aquí en 2010 y seguí haciendo doblaje, pero bueno, bien, iba
1: haciendo.
4: Pero aquí es donde me puse en un sitio que realmente un protagonista de Disney con todo lo que conlleva.
1: Claro.
4: Entonces, bueno, pues sí, fue un cambio para mí.
1: Y que es increíble porque es lo que tú comentabas, aparte Disney, mucho joven. De hecho, hay una anécdota que yo conozco a un familiar, una niña pequeña que pertenece a mi familia, que adora Bayana. Y de hecho, cuando pasó ahora que, bueno, es lo que comentábamos, que el cliente a veces decide, puede tomar esa decisión, como luego, por ejemplo, en el Life Action, poner a Jordi Buxaderas, que lo hace muy bien. Pero
4: totalmente.
1: Me hacía gracia porque justo su madre le decía de ir a verla y le decía, no mamá, pero es que eso no es Maui.
4: O sea, es curioso.
1: Para la niña, o sea, ya tenía interiorizada la voz de Maui de Maui.
4: Bueno, claro, es que no es Maui, porque Maui es un dibujo.
1: Claro. Sí.
4: Y el Life Action es Dwayne Johnson disfrazado de Maui.
1: Sí.
4: Pues yo entiendo que lo haga Buxaderas, porque es quien dobla al actor.
1: Al actor.
4: Yo hago un personaje de dibujos, de animación. Entonces, bueno, es así. Sí que esto que me cuentas ya lo he escuchado de otros niños, ¿no? Que dicen que este no es el Maui. Digo, bueno, oye, pues...
1: Yo creo que también es como, por ejemplo, lo que nos pasaba a nosotros con el 3XL, que las canciones antes se doblaban, o sea, se traducían al catalán, y nosotros tenemos más interiorizada la canción en catalán que escucharla en versión original. O sea, yo a mí me pones Yung Fok Destruction y no te la podría escuchar en japonés.
4: Ajá.
1: Porque para mí esa no es la canción.
4: Nosotros veíamos la televisión.
1: Correcto.
4: Hoy los niños lo ven todo o por YouTube o por redes. Bueno, realmente es otra manera de consumir.
1: Sí, sí.
4: Cual los niños saben japonés.
1: Hostia, es muy fuerte.
4: Es muy bestia.
1: Eso sí que es verdad, que a nosotros, por lo que sea,
2: es que nos escapaba. No teníamos
1: la opción. Pero
2: ahora con Netflix y tal, pues sí, quiero verlo en japonés.
1: Pero
2: nosotros no lo veíamos en catalán.
4: Y en chino y en coreano.
1: Sí. Bueno, los doramas estos, que eso ya es otro tema.
4: Es verdad, es lo que dices.
1: Es muy fuerte.
2: Yo la de Shin-chan la he escuchado en el original. ¿Qué collons es això?
1: Això no és el Shin-chan.
2: No, exactamente.
1: Pero sí que es verdad que yo creo que es un factor de la infancia, ¿no? Que te quedas con esas cosas, con esas voces, con eso que te activa ese lado del cerebro que dices, ¿sabes cómo? Ahí lo caso. Y lo puedo entender perfectamente. Pero bueno, es que se ve el cariño. O sea, es un personaje que aparte, desde minuto uno que ves la película, conectas con él, sus inseguridades, su manera de ser, las bromas que hace. Entonces, hablando sobre la particularidad que tiene el personaje, te quería preguntar, ¿qué parte de Maui sientes que se acerca más a tu personalidad?
4: Hombre, coincide que somos niños grandes.
1: Niños grandes.
4: Yo, aunque ya soy una señora mayor, sigo siendo un niño grande. Yo no puse nada de mi personalidad. De hecho, yo lo que hago es imitar.
1: Lo que
4: pasa que sí, me va mucho porque es un tío grande y divertido y con bonachón, con, bueno, torpón.
1: Te da
4: y eso yo me parezco bastante a Maui, sí.
1: Había momentos que decías, hostias, se parece, se tiene alguna cosita mía.
4: No, no, tanto no.
1: Tanto no, pero...
4: Porque, bueno, estás... Pero sí, bueno, claro, es que también le pones un poco de ti, de tu manera de hacer, porque Dwayne Johnson tiene una voz muy, muy complicada, porque es una voz, él no sé de qué etnia es, pero es...
1: Hawaiano.
4: Tiene una manera de hablar, una estructura ósea, una cabeza, una manera. Es un tío grande también, entonces, pero tiene unos recursos de voz y de es acojonante, como ese pedazo de carne, porque es una montaña.
1: Sí, no.
4: Tiene una facilidad para cambiar el ritmo, para cómo canta. No os podéis imaginar lo que me costó cantar aquello.
1: Sí,
4: la segunda de la segunda parte hay una canción que es impresionante, que nos dio
1: trabajo llegar
4: quebraderos de cabeza, de un momento de decir, me tengo que parar un momento, por favor, y darme una vuelta. Porque era muy fuerte.
1: Esa es curiosidad personal, pero claro, tú obviamente, al gustarte la música, tener algún conocimiento, pero cuando os toca cantar a la hora de hacer el doblaje de la película, claro, tenéis al lado a un profesional en el que os va indicando tonos.
4: Hay un músico, hay un coach, músico vocal, y te dan, bueno, claro, te enseñan, porque yo no soy cantante.
1: Claro,
4: yo afino.
1: Es lo que quería comentar.
4: Y soy batería y tengo ritmo, pero yo no tengo técnica vocal para cantar y cuesta mucho. Pero una vez te metes, y aparte como la canción se engancha.
1: Engancha muy rápido.
4: Y está muy bien adaptada, y porque estamos hablando de un producto de 35, un producto que va en serio, Disney. Entonces está todo en su sitio y tú tienes que estar ahí y meterte en ese sitio. Hay que estar preparado para hacer eso. Entonces, bueno, es un gustazo. Pero se sufre, se suda y se pasa puta.
1: Claro, mira, justo viene lo que has comentado, viene un poquito la pregunta que te quería hacer ahora, que claro, que la pregunta era que qué te había dado Maui como actor que todavía no te habían dado otros personajes. Y si pudieras sentarte a hablar con Maui 5 minutos, ¿qué le preguntarías?
4: Ostras, no me lo habían hecho nunca, ¿eh? Pero no sé qué le preguntaría yo a Maui. Porque, claro, es que es tan... Es un semidios.
1: Y aparte es tan variante. ¿Y sabe cómo engatusar rápido? Bueno, a Bayana, la primera vez que la ve, es como...
4: Es un... Sí, no sé qué le preguntaría, ¿eh? No. Me pones en un brete porque no... Claro, meterme yo a imaginar que tengo a Maui al lado y que le pregunto algo, no sé, ¿qué le podría preguntar? ¿Cómo haces para saltar de esta manera? Yo qué sé, es que al final...
1: Es increíble.
4: Sí, es increíble. Que es
1: una... ¿Y qué es lo que te ha dado como actor que otros personajes no han sabido sacar?
4: Pues un reto muy, muy potente que creo que cumplí y que me ha dado pues el reconocimiento de mucha gente y de la profesión y de mucha gente como vosotros y gente que sabe que hago esto y se quedan alucinados, y sobre todo los niños, cuando las madres les dicen que es Maui, se quedan como, ¿pero qué dices? Entonces les enseño el tatuaje, uno que tengo por aquí, hago el... Y les ves que la cara se les ilumina.
1: Se ilumina por un momento.
4: Lo que te da es eso, el cariño y el reconocimiento, ¿no?
1: Es que eso es una magia que tienes que cuidar porque es maravilloso. Yo creo que es la magia de esta profesión, sobre todo.
2: Bueno, qué bonito, ¿no? Bueno, pasamos a un personaje un poco menos bonito.
4: Venga, vamos.
2: ¿No?
4: Sí, vamos al rock and roll.
2: Sí, pasamos de el héroe de los hombres a un hombre entre héroes, que es literalmente lo que es, bueno, Frank Castle, ¿no? Que es otro de los grandes personajes a los que le has dado voz y que, bueno, y que parece que ha crecido mucho, ¿no? Últimamente, porque hace poco teníamos la serie y ya está, y un par de apariciones, y ahora, pues de repente... Sí, hemos tenido el episodio, ha aparecido en la película y parece que va a ir a más. Uh-huh. Pero bueno, así principalmente, ¿cómo sentiste tú a Frank Castle? ¿Cómo lo definirías? ¿Qué sientes a la hora de ponerle voz a Frank Castle? Porque es un personaje muy peculiar.
4: Es muy, muy peculiar y es un actor que... La verdad que yo no conocía, tampoco conocía el personaje del Punisher, aunque yo hace muchos años llevaba una camiseta del Punisher, porque es una calavera sí, muy maravillosa muy y a mí guapa, me parecía. Y todo el mundo me decía, ah, el Punisher, y yo decía, no, es una calavera. Yo, a mí me gustaba la calavera porque tengo un rollo así siniestro. Y entonces, bueno...
2: El destino, pues.
4: La primera aparición fue en Daredevil.
2: Sí.
4: Dirigía Manuel Gimeno, un compañero y amigo, y me dio la oportunidad de doblar a este tío. Yo no sabía lo que iba a hacer. Y vi un hombre gigantesco que le pegaban tiros y no le pasaba nada y que iba puteado de la vida por todo. Una cosa que me quedé... Me costó mucho porque allí tienes que bajar a donde está él. Que es en una voz aquí y todo lo dice desde aquí. Sí. Y era una cosa que yo no estoy acostumbrado. Y entonces tuve que aprender de alguna manera, a, sobre todo escuchar y imaginarme cómo dar ese hilo de voz tan potente. Porque sí, es que claro. Habla con muy poca voz, pero tiene una...
1: Sí es poca voz, pero... O sea,
4: y sobre todo que lo rasca y habla.
1: Hasta como que te sientes pequeño en un espacio grande, que dices, ostras. Sí.
4: Y al igual que Maui, se basa en la respiración. Maui, The Rock, hincha el pecho y entonces lo suelta. Y The Rock,
2: John
4: Bernthal, sí, hace lo mismo. Y encima hace tics, hace cosas como rarísimas que hay que pillarlas, que hay que... Sí. Y eso, cuando te metes al final de irlo repitiendo, porque hay que repetirlo mucho, porque muchas siempre, veces. Ostras, siempre te engaña, siempre entra y de repente habla, y de repente, ¡ah! Y grita que te quedas como diciendo, ¿esto cómo lo voy a hacer yo ahora?
1: Bueno, pues, son las 8 de la mañana.
4: Otro reto más. A añadir a la lista de retos que he tenido que hacer en casi 40 años.
1: Es que es un personaje brutal.
4: Muy bestia. Muy bestia. Y además es que es superhumano.
2: Sí.
4: Porque no es un superhéroe.
2: No,
4: es una persona puteada de la vida.
1: Es un hombre traumado, puteado y sin ningún objetivo.
2: Sí, de hecho, bueno, ahora comentabas tú el tema de que, igual que Maui, igual uno de los principales retos era el tema de cantar. Con este señor es el tema de los gritos y que parece que grita más de lo que habla, pero no es gritar y ya está. O sea, siempre que grita está expresando algo. O sea, parece que hable cuando grita.
4: Sí. ¿Cómo es un grito eso? Muy bestia porque es una... Sí. Le sale de dentro. O sea, mira, se me pone un poco la carne de gallina de pensarlo. Sí.
2: Parece que hable.
4: Impresionante. Sí, sí. Cuando grita, ¿desde dónde grita él?
2: Se
4: le pone
2: gutural.
4: Y le duele ese grito, ¿no? Se me ha puesto la carne de gallina, pero a tope.
1: Es muy fuerte.
2: Es un animal.
4: Es un actor que a mí me flipa mucho, mucho, mucho. Me gusta mucho hacerlo porque considero que es un tremendo actor. Porque hacer todo eso, parecer que midas 2'15 cuando mide 1'80 pelado.
1: Sí, 1'80 clavado, eso es lo que iba a decir.
4: Es impresionante la cara que tiene, como la formación que tiene de luchador, de boxeo, de muchas artes marciales. Es un tío que trabaja con las armas a saco. Pues todo eso que vemos en la... Eso no es gratis. Él sabe perfectamente lo que tiene en la mano y cómo usarlo.
2: Usar cada una.
4: Y físicamente es... un atleta, o sea, para mí es impresionante hacerlo.
1: De hecho, justo lo habíamos hablado antes fuera de micros, pero de One Last Kill, que es el capítulo que sacaron de una hora, que añade a la historia, él, para prepararse ese capítulo, de hecho, es un actor bastante de método y recurría a los cómics de Garth Ennis. Sí. Que Garth Ennis es el padre de The Punisher,
4: sí, de Boys,
1: del mejor arco argumental del personaje, que es lo que le hace más humano.
4: Sí.
1: Y John decía que se había reflejado en los cómics para intentar expresar lo más fiel posible lo destruido que estaba Frank. Y lo que tú has dicho, esos gritos, esa voces oyendo todo el rato, cómo gestionarlo, tan fragmentada que tiene la cabeza.
2: De hecho, me hace gracia ahora que comentas esto de los cómics y de que él se preparó con los cómics, porque vi una entrevista que me ha recordado tal que has comentado tú, que cuando a él lo castearon para pues lo de Daredevil, para sus primeras apariciones, el tío no tenía ni idea de quién era Punisher. El tío lo castearon y el tío pues dijo, bueno, voy a informarme. Fue a una tienda de cómics, agarró unos cuantos cómics de The Punisher y el tendero, bueno, el tío de la tienda de cómics, se lo quedó mirando así y le dijo, sé quién eres y no te vas a llevar ni este, ni este, ni este, ni este cómic. Te vas a llevar este, este, wow, este y este. Y no la cagues.
3: Claro, sí. Qué presión, ¿eh?
2: Y el tío como... Okay,
3: okay,
2: tú eres el que sabe. Es como, o sea, si tenemos al Punisher que tenemos hoy en día, es gracias a un señor random de una tienda de cómics. Y el tío lo explicaba, creo que era en el de Jimmy Fallon. Y tal, y dije, hostia, mira, qué gracia.
4: Qué bueno.
2: Que el Punisher original y la voz en español de The Punisher, ninguno de los dos conocía el personaje. Pues mira, y nos han dado las versiones más potentes.
1: Y hay que decir que para mí siempre Frank será Mark.
2: Sí.
1: Pero sí que es verdad que lo he oído en versión original y llegar a hacer lo que hace ese señor en versión original.
2: Es que es lo que dice, el grito que pega.
4: Es impresionante. También le ayuda, evidentemente, que él está en un set. Y está muy dentro, dentro. Yo he visto un documental de Daniel Day-Lewis, que ese sí que es un actor de método.
1: Es.
4: Y ese tío, cuando hizo Gangs of New York, estuvo 9 meses metido en el personaje.
2: Damn,
4: y Leonardo DiCaprio lo saludaba, good morning, Daniel, y el otro decía, porque no era Daniel. Era el personaje.
2: Claro, sí.
4: Esto es muy fuerte, ¿eh?
1: No, gente así es.
4: A mí, John Berhan me ha dado mucho, como a mí, ¿eh? Me ha dado a mí de satisfacción personal, porque lo he doblado en otras cosas. Y, por ejemplo, en una serie en la que no me acuerdo cómo se llama esa serie.
2: Yo quería preguntarte, ¿es The Bear? ¿Es la de que es el hermano de un cocinero? Que abre un restaurante.
4: No,
2: es que quería preguntarte si desde el desconocimiento, si también eras. Porque yo es otro de los papeles que digo. Me parece espectacular el papel de.
4: Y es que lo hice en otra serie que era como un galán duro en Miami. Era una serie muy curiosa.
1: Ostras.
4: Que hicimos y tal. Y me demostró que es un actorazo. Porque allí era otra cosa.
2: Sí. Sale en El Lobo de Wall Street también.
1: Y luego sale también en La Odisea de Nolan, que también lo hace muy bien, de Agamenón, creo que era.
2: Sí.
1: O hermano de Agamenón. No lo
2: es.
1: Pero no, a nivel actoral, ese señor es.
4: Es muy potente, es un tío muy
1: potente.
4: Con una cara muy particular que le cierra muchas cosas, pero lo hace muy bien. Y aparte es un tío que se compromete.
1: Sí.
2: Bueno, pues obviamente pues lo que comentábamos, ¿no? Frank empezó con sus apariciones en Daredevil, luego tuvo la serie y ahora de repente apareció con el episodio y bueno, después se vino el gran evento que fue pues Brand New Day, que pues de nuevo te has visto involucrado con el gran ratón, ¿no? De repente, tanto en la animación como en los superhéroes.
1: Aparece.
2: Sí, ¿cómo fue Frank en ese? Porque es muy distinto el Frank que hay en Spider-Man que el Frank de las series y el Frank de One Last Kill.
4: Sí, él juega y lo que le dan, claro, él aquí no es protagonista, entonces él está en acción al servicio de Spider-Man, ¿no?
2: Sí.

0: a su hijo, claro, que falleció. Sí, sí. Entonces es como, ya sobre todo el hecho de cuando le dice lo de, es que eres mi amigo. O sea, ya Fran no está solo, ya tiene una persona en la que puede confiar, porque Fran no confía en nadie. Y ya es el momento de confío en alguien. Y ese momento con la máscara haciendo que se desata. No sé, lo vi tan humano. Y sobre todo el hecho ese de también soltar reprimendas, porque también Peter es como le pone muchas cosas en cara y Fran le dice, no hables porque no sabes la historia que tiene cada uno detrás.
1: Exacto.
0: Con sí. las fotos ahí de su mujer. Es que muy duro, es muy duro.
2: Sí. Yo lo que sí que quería preguntarte de esa película, sobre todo porque, no sé, igual aquí me estoy tirando un triple, ¿no? Pero igual con Daredevil y con el capítulo especial y tal, pues igual no había tanta presión porque el personaje era menos conocido y tal. Pero aquí la gente ya, de Punisher, ya se ha establecido como uno de los grandes de lo que es Marvel en cuanto a las series, la gente ya lo quiere mucho. Sí, aquí la gente ya lo quería muchísimo y tal. Bueno, no, supongo que tal y como ha respondido, digo, igual no vas a ver una con menos presión, o sea, con más presión, porque dices, hostia, ahora la gente ya le tiene más cariño al personaje, tengo que procurar no cagarla, tal.
1: Yo mira, aunque parezca una chulería, y yo no me acuerdo prácticamente de cuándo lo hice. Sí, me acuerdo, pero no recuerdo todo esto que estáis hablando. Yo no he visto la película, no. Pero no por ser un snob, no. Es que no me interesa mucho. No.
0: Es que al fin y al cabo es tu trabajo, o sea, pasa a trabajar.
1: Sí, claro, y si lo veo, lo veré en original, porque conozco a todos los que salen y estoy mirando la boca. No estoy viendo la película, estoy escuchándolo cómo lo han hecho, y sobre todo que salgo yo y me da una vergüenza que digo, pero no puedo ver películas dobladas, a no ser que sea, bueno, doblajes antiguos y cosas
0: porque
1: así.
0: ¿Porque te pasa que te autoexiges cuando luego te ves? De que has fallado.
1: Me juzgo.
0: O sea, te juzgas en el sentido de...
1: No, me autoexijo cuando estoy haciéndolo.
0: Cuando estás haciéndolo.
1: Que yo salgo diciendo, vaya mierda he hecho, qué mal estoy, que soy horroroso, no. Siempre. Pero se me pasa enseguida, ¿eh?
0: Hombre, ya te digo. Te iba a decir, pues ojalá hacerlo
1: sí,
0: yo así, ¿sabes?
1: Tengo una... Hay una cosa que en catalán me gusta mucho decirle, que es el tan se me'n futisma. Que tan se me'n fot. Claro. Tampoco es tan bestia, porque yo soy profesional y me gusta. Pero no sigo para nada todo esto. Y la gente que conocéis todo esto, me dais clases magistrales de todo esto, porque yo no tengo ni idea de lo que me estáis contando.
0: Pero no es, o sea, a mí me parece increíble porque sí es verdad que lo que tú comentas, ¿no? Que al fin y al cabo estás trabajando, pero luego ves que tu trabajo repercute en una persona tanto al nivel de, pues eso, ¿no? De que te tengan como esa cercanía o te valoren y te digan, ostras, pues es que eres tal o eres... Mm-hmm. O sea, me parece increíble. Creo que es algo maravilloso y mágico.
2: Porque yo, ahora que estabas comentando, me hace gracia que dices... que lo ves en original porque le lees, bueno, ves la boca y tal, o sea...
1: Veo el truco.
2: Claro, tú como doblador...
0: Actor de doblaje.
2: Sí, o sea, sí, pero...
1: Bueno.
0: Actor de doblaje.
1: No pasa nada.
2: En la cara.
1: No, que va.
2: Decir, como actor de doblaje, más allá de aprender de los compañeros y tal, ¿también se puede aprender de la versión en original?
1: O sea, totalmente. De hecho, nosotros escuchamos la versión original. Y lo que tenemos que hacer es imitar eso.
2: Claro, pero...
1: El trabajo está hecho.
2: Más allá de tu película, Dios, yo voy al cine a ver una película en la que yo no tengo nada que ver, pero me sirve ir a ver la original para ver cómo...
1: El detalle es diferente. A mí, yo no veo cine doblado ni series dobladas porque los conozco a todos.
2: Ok.
1: Conozco las voces y sé quién es, incluso si son de Madrid o hay alguien que no lo conozco y me puedo... Pero la técnica, yo veo si está largo o corto, entonces estoy pensando, yo lo hubiera hecho así, o esto no me ha gustado.
3: Y, no disfruta.
1: Y estoy fuera de lo que yo voy a ver, que es una película, una serie.
2: Claro.
1: Me pasa por... Entonces lo que me ha ido muy bien es que he aprendido mucho inglés, sobre todo.
0: Sobre todo.
1: Mucho. Luego en sueco y tal, pero a mí no me importa leer el subtítulo. Porque sí que tengo la capacidad de... Bueno, hay mucha gente que no, el subtítulo no, sí, perfecto. Pero a mí me quita, pero no porque yo desprecie el doblaje, sino porque es que me saca de la película.
0: Claro, es que al fin y al cabo es como nunca desconectas de tu trabajo.
1: Exacto.
0: Porque siempre estás, claro, diciendo, ostras, lo que tú has dicho, aquí
1: claro.
0: Yo habría cortado...
1: Todo.

0: trayecto largo.
1: Tal, no sé qué. Lo puedo entender, pero sí que es verdad que es eso, el doblaje a veces es necesario y
2: hay gente que precisa de él.
0: Yo apuesto mucho por imitar y por ser natural. Yo no me gusta ni hacer una versión diferente. Yo me da mucha vergüenza si no llego a hacer lo que hace el original.
1: El original.
0: Sí.
1: Qué bueno.
0: Son maneras de hacer, ¿eh?
1: Bueno, hemos hablado un poco de tus personajes, Mark, los cuales has dado voz durante todos estos años, pero queremos saber un poquito más del Titán, que es Mark Guyot, a nivel de persona. Entonces, ¿cómo eres tú cuando no estás trabajando? Nos has contado un poco cuando sales, vas al cine, tal, pero Mark cuando no está haciendo doblaje, ¿qué es lo que hace Mark en su vida?
0: Wow, muchísimas cosas, todo lo que puedo. Voy a ver muchos conciertos, voy a ver teatro, toco la batería, como he sabido.
1: ¿Cómo he sabido?
0: Me encanta meterme en el bosque y perderme. Me gusta mucho escuchar música, como clásico que soy, un vinilo.
1: La mejor
0: forma. La ceremonia de poner música y escucharla y vivirla. Yo tengo la suerte de que soy soltero y no tengo hijos, no tengo ni perro. Entonces no hay nadie que me moleste. Yo hago, bueno, voy haciendo y... Sí, siempre estoy en activo creativamente, de alguna manera. Escribiendo, leyendo, comunicándome, viajando, viendo a gente. Tengo muchos amigos por muchos sitios. Entonces intento... cuando me preguntan, ¿dónde estás? En Cataluña. O en Aragón. O no digo en la ciudad porque es que no.
1: Ni sitio ni.
0: No, porque a mí lo que me gusta es estar en la carretera. Wow. Estar yendo a ese próximo sitio donde voy a hacer algo.
1: Wow.
0: El viaje es lo, sí, es lo filosófico, ¿eh?
3: Disfrutas más del viaje que del destino.
0: Sí.
1: Me gusta mucho esa frase. O sea, te lo voy a acuñar, me gusta mucho. Y entonces la pregunta es, viene también un poquito al pie, ¿qué diferencia hay entre los personajes a los que has dado voz y de ti? ¿Hay alguno con el que hayas conectado a la hora de interpretar?
0: Muchos. Justamente por lo que decíamos antes, no sé cómo decirlo para que no suene, pero yo soy profesional.
1: Y aquí cuando, libertad, tú di lo que
0: cuando hago algo, lo hago de verdad.
1: Bueno.
0: Yo no voy a medias tintas porque no sé hacerlo y porque me pone muy nervioso, claro. Si no estoy dándolo todo. Entonces es muy intenso esto, ¿eh? Y cansa mucho, ¿eh? Que acabas.
3: Bueno, pero está bien.
0: Pero me gusta hacerlo así, entonces, bueno, ahí estoy.
1: Ser profesional, hay que ser profesional,
0: sí,
1: siempre.
0: Sí.
1: Qué bueno.
3: Y por curiosidad, sí, ya por el chiste, ¿hay algún personaje que digas, hostia, no lo soporto, que... qué asco de personaje? Yo lo he hecho porque me han dado el trabajo y me gusta mi trabajo y tal, pero... qué asco de personaje. ¿Tú?
0: Bueno, probablemente me olvide rápidamente, pero no creo que ninguno me parezca que no... Todos son un reto, ya te digo, el reto, sí, o sea, diario a mí...
3: Más, sí, no, pero no...
1: Quiero,
3: no
1: que como que, te, que le rechine un poco hacer el personaje. Que
3: o sea, diga, no tanto hacerlo, sino el personaje en sí, que digas, hostia, qué personaje tan odioso me ha tocado hacer, ¿no?
0: A mí me gusta hacer los odiosos.
3: Ah,
0: claro.
1: Okay.
0: Porque son los que hay que, hay que cuadrarse y hay que tener muchos recursos para hacerlos.
1: Eso es bueno.
0: Okay. Claro,
1: eso
0: porque es bueno. Hacer el galán, eso es de puta madre y es maravilloso, pero yo no tengo esa técnica tan buena como para que suene perfecto. Me cuesta mucho. A mí me gusta el malo y el que habla raro y el que...
3: Por eso Punisher fue...
0: Claro.
1: Bueno, hace no mucho que también he vuelto a retomar para verlo. Kogoro, te digo yo que a nivel de doblaje
3: no, claro,
1: es...
3: el tío grita, habla, de repente no, es una montaña rusa de emociones.
1: La manera de ser,
3: tío.
1: Y aparte, siempre sí. Cuando le meten el lado... ¡Oh! Oh, y el eso es un vamos.
0: Eso es marca de
1: la casa. Sí.
0: Sí, ahí sí que me permito hacer un poco, llevármelo a mí, ¿eh?
1: Sí.
0: Porque el japonés es tan extraño, los tonos son tan diferentes, no extraño, es una lengua pues muy lejana de aquí, uh-huh. Y los tonos son totalmente... Entonces sí que te lo llevas a ti y pongo cosas de cosecha propia. Luego un poco como de pueblo.
1: Sí.
0: A Xalabrat.
1: Sí.
0: Y este es un gusto porque sí que, claro, hace 30 años que hice el primer capítulo de Kogoro. Y ostras, cuando entré en eso, porque aparte el doblaje se hacía diferente también,
1: claro.
0: Y hacíamos un capítulo en una tarde, porque se repetía y se memorizaba, y bueno, aquello era... Salías de allí completamente tocado.
1: Decías, si hacías, mira, voy a descansar ahora un poquito.
0: Cuando resolvía el caso y empezaba
4: hostia, a contar, el monólogo, ¿no?
0: Madre mía, de mi vida. Claro. Cuando yo me fui a Madrid, entonces me sustituyó un compañero, el Jordi Royo, que lo hizo durante mucho tiempo. De hecho, creo que Jordi ha hecho más capítulos que yo, no lo sé, pero más películas que yo, seguro. Y cuando volví, Jordi se retiró, cuando volvió el Conan las últimas, Jordi se había retirado y lo retomé yo, y fue como si lo hubiera hecho la semana pasada. O sea,
1: se
0: como
1: ir en guardado.
4: Sí, ¿no?
0: Me metí y me empecé a pasármelo teta, porque me lo paso muy bien haciendo alcogoro. Porque es un pendenciero, está borracho, tropieza, se la caga siempre. Cuando ve una chica se pone rojo ya. Me encanta. Es muy, muy yo. Me parezco mucho.
3: Ese sí que dijiste, mira.
1: Ese dijiste, hostias.
0: Soy pendenciero, lo reconozco.
1: No, pero oye, eso es muy bueno. Y además es mágico eso de que después de tantos años vuelvas y es como. Nada, pues,
0: sí, eso me sorprendió mucho. Porque yo creo que no lo haría nunca más. Porque yo lo dejé de hacer en 2005, me parece que hubo. Es que no me acuerdo las fechas, tampoco me lo guardo, ¿no?
1: Sí, como también hubo aquella época en la que también TV3 tuvo lo que tuvo, que hubo un parón bastante heavy, que bueno, eso también hizo mucho daño, sobre todo al catalán, en esta zona.
0: No entremos, ¿eh?
1: No entremos en el tema.
0: Porque me sale la cresta.
1: No entremos, pero gracias a la gente, a los fans, y que se lucha, pues estamos poco a poco volviendo. Sí, cuesta mucho, pero volveremos, tornaremos.
0: Visca el doblatge en català.
1: Visca, y siempre. Y entonces, como has comentado antes, la música te encanta, Marc. ¿Y qué música te acompaña habitualmente cuando estás fuera del trabajo?
0: Wow, esta es una pregunta tremenda, porque yo soy musicópata.
1: Y eso es creo que la música es la manera más vulnerable a la hora de abrirte, porque es como que también te habla sobre ti, ¿no? Como estás abriéndote a que la gente te
0: conozca. Mira, yo es que escucho tanta música constantemente que no te puedo decir una canción. O sea, ahora mismo una canción favorita mía es Ocean Planet de Gojira, que es un grupo de metal francés impresionante, que pongo esa canción y pero bueno, claro, es que tengo tantas. Yo empecé a escuchar música muy joven, en mi casa había mucha música, y yo empecé a escuchar a Serrat y Núria Feliu, que es impresionante, una cantante de jazz increíble, que lo cantaba todo en catalán, hacía los estándares americanos, impresionante. Y esto estaba en mi casa, eso era mi banda sonora.
1: Tu día a día.
0: Joan Bautista Humet, La Trinca. La Trinca hacían una canción que era rock. Y yo, que era un niño, un retaco, cogía una raqueta y hacía ver que tocaba la guitarra.
1: Eso lo hemos hecho todo.
0: Tocar en toda la nit de La Trinca. Yo era muy joven, ya me iba el rock. Y entonces una vez vi en una tienda de discos que había debajo de mi casa, que era una ferretería, que vendían singles y algún LP. Y les cayó un LP de Kiss.
1: ¡Oh!
0: Una portada del Creatures of the Night, disco del año 82, azul y negro. Una cosa que yo me quedé allí y dije, madre mía, ¿esto qué es? Y les pedí a mis padres que me lo regalaran. Y aquí vino la maldición. Porque claro, imagínate, el niño, rock. Se compraban los discos por correo en el boletín informativo Disco Play, que era. Pedías los discos, las muñequeras, los parches, todo por las camisetas, y era cada mes venía el pedido y estabas ahí loco, y claro, tenías un vinilo y ese vinilo era para todo el mes o los dos meses, y te lo ponías todo el rato. Y eso me llevó, y luego empezar a tocar la batería, lo mío es muy bestia, porque escucho música constantemente y de todo tipo,
1: bueno,
0: menos podría escuchar reggaetón y tal, pero no me interesa, no.
1: Exacto, tú eres.
0: ¿Me explico?
1: Sí, tienes un target.
0: Bueno, es que es muy amplio, pero me gusta la buena música.
1: A mí me pasa, y de hecho quería contarte porque sé que lo vas a valorar. Yo, por ejemplo, también soy un apasionado de la música, y de hecho me gusta mucho en concreto un género que es el city pop. Un género que se hizo en Japón, que es una mezcla entre soul, jazz, con un poquito de estilo ochentero todo. Uh-huh. Y es bastante de nicho. Últimamente por redes se ha empezado a popularizar mucho, pero yo me acuerdo y tengo grabado lo que tú dices. Yo en casa tengo mi colección de vinilos, que mi pareja, la pobre, cuando va me dice, madre mía, deja de comprarte a vinilos. Cuando fui allá a Japón dije, tengo que comprarme mi vinilo favorito, que lo escucho en digital porque no puedo acceder en físico, y quiero tenerlo. Y me acordé perfectamente, un señor japonés de 60 años me vio entrar, a la que le dije que era español, me llevó ya para Paco de Lucía. Y le dije, no,
0: eso ya lo tengo ahí.
1: Pero le dije, pero usted no tiene un disco de Miki Matsubara. El tipo hizo así y me dijo, ¿cómo? Y le dije, sí, es que vengo buscando este o este. Y el tipo se me quedó así, me dijo, pero escucha. Y me hizo como, ¿sabes las típicas preguntas de como, eres fan de Kiss, pero conoces la canción de, o conoces el disco de...?
0: Te hizo el examen.
1: Ostras, pero que disfrute con un señor con el que no compartía el idioma, pero que me decía, si te gusta este, escucha este autor. Esta es la letrista de este disco, porque es... Mira, y lo tengo guardado en casa como si fuera un paño, que tengo mi vinilo ahí guardado. Y es lo que tú dices, la magia de ese sábado que te levantas, lo pones, desayunas tranquilo mientras lo escuchas y dices, qué maravilla.
0: Pues qué mis compañeros de generación y yo, nosotros íbamos a comprar los discos a la calle Tallés.
1: A la calle Tallés,
0: a Revolver. Bajaba a Revolver,
1: hombre,
0: o a Castelló. Bajábamos en autobús desde Alella y entonces nos comprábamos el vinilo o los dos vinilos, el de la tienda nos explicaba todo, entonces a lo mejor variaba si te comprabas otro, porque claro, tú venías con una... Y entonces nos ponían la bolsa y nos íbamos, y cuando salíamos a la calle, tirábamos la bolsa y los vinilos puestos para que se viera
1: lo que llevábamos.
0: Claro, esto hoy en día, pues ya no...
1: Ya se va perdiendo poco a poco.
0: Es que no hay tiendas de discos.
1: Es lo triste.
0: Es que no hay esa relación... Pero estoy hablando ya como un viejo.
1: No, pero
0: lo siento, es que vengo de un mundo muy potente.
1: Yo es que aparte tengo ese recuerdo, y bueno, recuerdo con mi padre de ir al Rescata San Antoni.
0: ¡Hombre!
1: A pillarte
0: favor.
1: Tu vinilo. ¿Qué te apetece? Pues cogerte un Michael Jackson, o te cogías a Led Zeppelin, o te cogías tal, y disfrutarlo. Es maravilloso. Pues Marc, pregunta ya, si tuvieras que hacer una banda sonora de tu vida, ¿tres canciones que escogerías y por qué?
0: Vaya, me matas. Bueno, podríamos entrar, es que claro, ahora mismo mi canción favorita es la última que he escuchado en el coche cuando lo he aparcado, que es lo que me pasa. Salgo del coche con la última canción que estoy escuchando y la tengo ahí, tengo que borrarla. Vamos a ver, una sería probablemente... una canción de The Cult, un grupo maravilloso con el que aprendí a tocar la batería, y sería o Wildflower o Sanctuary, no sé, pero bueno, The Cult. Luego tendríamos algo de Kiss, probablemente. Últimamente he estado escuchando un disco de Kiss que es Unmasked, que toda la portada es un cómic maravilloso, y hay una canción que se llama She's So European, y es un temazo, con unos cambios, y siendo Kiss, que es un rock que parece que sea satánico, y no, es pop Beatle total, es acojonante, pero bueno, sí, She's So European, Y mira, me voy a ir a la infancia y voy a decir Mediterráneo de Serrat, porque wow, eso para mí, eso, yo escucho ese acople, esa nota que hay cuando entra, y yo ya estoy otra vez la carne de gallina.
1: Qué bueno.
0: Pero claro, mañana me preguntas y te digo tres más.
1: Eso es lo que nos pasa siempre a los melómanos, cuando nos dices por el momento que necesitamos.
0: No, melómano no, musicópata.
1: Musicópata, qué bueno.
3: Bueno, sí, yo después de... Volvemos al tema del doblaje.
0: Venga, va.
3: Sí, bueno, pasa que ya más a nivel tu carrera, ¿no? Después de tantos años, tantas voces y todo.
0: Y tantas noches sin dormir.
3: Exacto, tantas afonías.
0: Y tanta música en directo. Mira, no me he puesto afónico nunca.
3: No. O sea, acababas cascado de la voz, pero
0: Lo que sí, me he constipado naturalmente, me he engripado y te quedas tapado y no muy en la voz. Pero afónico, sin voz, afortunadamente no me ha pasado. Hostia, nunca.
1: Qué bueno.
3: Sí. Aunque sí, cuando te pedía mucho, por ejemplo, eso que decías de la segunda canción, la segunda película de Baiana y tal, o sea, uh-huh. ¿Cómo notabas tú que dios, hostia, me ha jodido la voz?
0: Bueno, porque te cansas, pero ahí está la técnica.
3: De cómo,
0: y yo no he tomado clases, no he aprendido de un maestro para vocalizar y todo.
1: Ajá.
0: Pero sí que me he ido haciendo lo mío y tengo mi manera. Puede ser que un día me canse mucho o sea, me gaste y me quede un poco... Pero hay maneras de disimularlo.
3: Sí.
0: ¿No? Además, como siempre hago el chungo, ya le va bien.
3: Ya va bien, ¿no? Que todo esté... Nada, pues lo que volía a preguntar, que pues después de tanto tiempo... No sé si te ha pasado o qué sientes cuando alguien dice, no, es que mira, esa voz, hostia, forma parte de mi infancia. Supongo que habrá pasado mucho con Kogoro Mouri, sobre sí. todo. ¿Cómo?
0: Eso,
3: ¿qué es?
0: Eso es una maravilla. Es una responsabilidad muy fuerte, porque mi primer pensamiento es decir, ¿en serio? Chico, no. Pero, claro, la primera vez que te pasa no te lo crees, la segunda dices, uy, uy, uy, y la tercera tomas conciencia.
3: Cuando llevan 10, 20 personas, dices, hostia.
0: De que es verdad, que esa gente...
1: Es lo que decía Deis, cuando te das cuenta, cuando vas a un salón del manga, que no paran de tomarte gente...
0: Yo he estado, he hecho mucha música en directo y no, a mí no me ha visto tanta gente de golpe como en el salón del manga. O sea, yo he estado en un escenario en el salón del manga pensando que soy Mick Jagger, porque y la gente te ven como, y ostras, a mí esto me deja un poco, wow, qué fuerte, ¿no?
1: Te da respeto.
0: Pero también es una inyección de energía, porque te hace valorar lo que haces y ves que lo que haces la gente lo valora.
3: Sí.
0: Y no hay nada mejor para un artista que su trabajo toque. Sí. Y en este caso es inmediato. Las voces de la gente, lo que siente la gente cuando te oye. Y claro, yo encima tengo estas pintas y me ven y dicen, bueno, esto, claro, es raro.
1: Bueno, hay que contar una anécdota que vivimos aquí, nosotros,
0: yo
1: siempre la cuento. Marc, tú, a pesar de las pintas que tú quieres alegar, yo las pocas veces que he visto mujeres como si esto fuera una película de Disney, de romántica, de caer embelesadas, fue contigo. O sea, hemos ido a cenar y girarte, decir, volveré, irte por la puerta y que las camareras cayeran al suelo.
0: ¿En
1: contigo.
0: ¿En serio?
1: Te lo prometo.
0: Yo tal vez no me entero yo de estas cosas.
1: De hecho, donde vamos a ir a cenar fue
0: por
1: ahí.
0: Eso soy soltero, porque no me entero.
3: No pillo las indirectas.
1: Pero todas caen en mesa de decir, wow. Y yo decir, joder, nen.
0: O sea, y tenemos que ir ahora a cenar.
1: Tenemos que ir ahora a cenar.
3: Eso se lo dices luego, no ahora, ¿sabes?
1: Pero bueno.
0: Madre mía.
1: Si sigue la cámara.
0: Ostras, qué fuerte.
1: Pero sí, yo lo vi y dije, hostia, es nen. O sea, qué nivel, tío, qué nivel.
0: Pues madre sí, mía.
3: Qué bien.
1: Pero bueno, que es lo que decíamos, que es maravilloso eso, ver cómo una persona llega a tenerte esa cercanía. A veces es raro que sienta, cuando sientes eso de una persona que te expresa tanta emoción al verte. ¿Cómo te sientes cuando te pasa algo por el estilo?
0: Me enternece.
1: ¿Te enternece?
0: Sí, claro. Yo tengo una... Me pasa mucho. A mí los locos me ven.
1: Perdón.
0: Me ven de lejos.
1: Uh-huh.
0: Me ha pasado muchas veces. Alguien que no es que esté loco, pero que es diferente.
1: Diferente, sí.
0: Yo voy por la calle y me ve. Y lo veo. Y yo lo veo y digo, ay, ya estamos. Y viene. Y me habla y... Hay algo ahí que me pasa bastantes veces y no me da miedo, pero no es cómodo.
1: Pero estás como...
0: Claro,
1: vale.
0: Claro. Bueno, todo bien, ¿eh? Y siempre el respeto y tal, pero sí que tengo un cierto imán para gente diferente, pero es que también lo soy yo, soy bastante diferente. Pero... Entonces, bueno... Nos reconocemos de alguna manera.
1: Sí. Ah, vale, que también es del gremio.
0: Sí, sí. De los loquitos. Sí.
3: Creo que queda tiempo para la última que teníamos y la pregunta ya estrella, que se la dejo
1: a
3: Dani. Antes de ir con la pregunta estrella, tú al principio de la entrevista has comentado, sí, porque cuando yo era pequeño, que empecé de ayudante, ¿no? Pues yo aprendí de esta persona, aprendí esto de esta persona, pues que si la puntualidad, que si la profesionalidad, ya sea para los estudiantes de doblaje que vienen o para el público, si tú dijeses, yo me gustaría que recordaran a Marc Ullot o que aprendieran de Marc Ullot esto, ¿qué sería? Algo que digas, no, mira, a mí me gustaría que se me recordara por esto, que se...
0: ¡Ostras! Pues que vaya preguntas, tío.
3: Sí, sí.
0: Mira, yo lo que siempre digo, lo que siempre le digo a la gente que se quiere dedicar a esto, tienes que conocer tu voz, tienes que saber cómo suenas, tienes que oír tu voz grabada como la oyes... Normalmente la gente cuando se oye, se escucha su voz, sí, no se reconoce.
3: Sí.
0: Porque no estamos acostumbrados a oírnos, a escucharnos. Esto se cura leyendo en voz alta. Es básico para dedicarte a esto, coger un texto, el que sea, y leerlo riéndote, llorando, con prisa, muy relajado, durmiendo. Miles de... Esto es ideal con un artículo de La Vanguardia, por ejemplo, que ya no se compra en periódicos, pero un texto, el que sea, por un, el prospecto del gelocatil, es que da igual. Hay que leer con sentido, hay que respetar las comas, las entonaciones. Y eso solo se aprende leyendo. Que me recuerden como me recuerden, también se acaba olvidando. Pero que este consejo le ayude a alguien, es el consejo que me dio mi padre. Ajá. Y esta gente de la que hablamos, que eran tan maravillosos y esa gente tan potente. Uh-huh. El consejo máximo es este: leer en voz alta y reconocer tu voz.
3: Qué consejo bueno. Que se pase de generación de...
0: Sí, bueno. Hay algo espiritual en ello, ¿eh?
1: Totalmente.
0: La voz viene de...
1: Sí.
0: No hay un órgano que esté guardada la voz. Es un mecanismo que se hace... Sí, amigos.
1: Correcto.
0: Esto, estamos hablando de una cosa muy seria y muy profunda.
1: Pues estamos llegando al final de la entrevista, Marc, y antes de irnos tenemos la pregunta que hacemos siempre a los entrevistados, y todo nace de mi fanatismo de pequeño, que yo nací amando Regreso al Futuro y siempre me imaginaba a un Doc Brown que me venía a buscar con un DeLorean a llevarme en el tiempo. Y ahí viene la pregunta: si ahora mismo Doc Brown te picara la puerta, te trajera un DeLorean y te dijera: sube, Marc, que te llevo a cualquier tiempo de tu vida, ¿dónde irías y qué consejo te darías?
0: O sea, yo me iría con Doc a mi pasado, porque el futuro no lo sabemos. Y me tendría que dar un consejo yo al Marc que estuviera allí.
1: Sí.
0: Se rompería la cadena. Habría un espacio.
3: Claro. Creas una línea
0: alternativa.
1: O involuntariamente, sin que tú contactes con contigo real, pero que tú pudieras mandarle un mensaje, ¿qué mensaje le darías? ¿Y en qué momento?
0: Ostras, ya, es que yo...
3: Ya has dado un consejo para las generaciones futuras.
1: Claro, ahora para ti.
3: Para las generaciones pasadas.
0: Yo me iría al Marc de 20 años, cuando volvió de la mili, y le diría: haz las cosas en serio. Porque yo hasta los 25 años no hice las cosas en serio. Yo me lo pasé teta.
1: Qué bueno.
0: Yo me lo pasé teta sin responsabilidad ninguna y sin pensar que el día de mañana habría que hacer cosas y tener, no.
1: Y habría
0: un... Nunca lo hice. Hasta de los 20 a los 25 yo fui un auténtico kamikaze.
1: Qué bueno.
0: Sí.
1: Qué bueno.
0: Y le diría: relájate,
3: pero...
0: y haz las cosas en serio.
1: Relájate y haz las cosas en serio.
0: Porque yo hice muchas cosas con 20 años que las daba por hechas. Y no me daba cuenta del privilegio que tenía de poder hacer eso.
1: Qué bueno.
0: Entonces, si lo hubiera hecho en serio, a lo mejor... Oye, no me ha ido mal y he vivido de esto y... Pero a lo mejor, no sé, siempre me ha quedado esa cosa que... Esos 5 años que yo lo apreté fuerte,
1: qué bueno.
0: Pero me lo pasé muy bien y soy como soy por eso, ¿eh?
3: Qué bueno.
0: Y
3: ya está. Pues para el otro Marc de otra línea temporal.
0: Exacto.
1: Ahí tienes un mensaje. Pues
0: exacto.
1: Nos despedimos con este buen mensaje. Se acaba la entrevista. Marc, muchísimas gracias por haber venido.
0: Gracias a
1: por vosotros. Por haber dado tu tiempo. Y a vosotros nos vemos la semana que viene. ¿Y cómo vamos a despedir esta semana el capítulo? Pues qué mejor que con la canción que escucharía Frank cuando tenía que dar un poco de justicia. Nos vamos con esta canción de Across the Nation, de The Union Underground. Y nos vemos el martes que viene, aquí,
0: sí,
1: en el Rincón de Gerio.
0: Chao, adiós. Chao.

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